0: yo le dije a Dios, como dice José José, en esta muy buena canción, Bésame, hola.
1: Saludos, carito. Ella es mi novia desde que me acuerdo. 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Bésame.

0: Mientras que Ricardo Arjona, Julio, escucha esto. Dice, mi novia se me está poniendo vieja. Julio, graba esto. Yo diría, Julio, a mí me está poniendo más buena. Julio, a mí me está poniendo más buena. Saludo muy especial a mi profesor de running del Team Julio Sanz. Gracias, mi profe. Un besote y un abrazo para él. Que eso sí, bien buena. Oiga, estamos en Pídela cantando.
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0: ¿Qué te digo, mi amor?
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0: Tenemos que cantar. Y usted canta un pedacito de la canción, de la que usted quiera. Sí, sí. Y lo entona con el corazón. Y vamos a complacerlo. Por eso, en vez de abrázame muy fuerte, cante muy fuerte con Bésame.
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0: Bésate, amor. Ahí está Alberto Aguilera Valadez. Esta muy buena canción, Bésame.
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0: Hola, mi amor.
1: Bendiciones. 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

0: Ahí está Juan Fernando Velasco, esta muy buena canción, se llama Hoy que no estás.
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0: 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Bésame, hola.
1: Hola, carito, muy buenas noches,
0: Hola,
1: bendiciones
0: buenas
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0: noches.
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0: Juana. 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Comprobado y confirmado. Tú sabes. Son las 7:32. Canta conmigo. Hola, bésame.
1: 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Gracias, carito.

0: Hay que cantar. Usted canta conmigo un pedacito de la canción. Y listo.
1: Hola, Carito, buenas noches. Compláceme con la canción. 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Enamórate de mí. 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Enamórate de mí.
0: Así como este oyente que canta esa canción apasionada, yo quiero que también cantes un pedacito de la canción que tú quieras.

0: 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Enamórate de mí, mi amor, de mis cantos, de mis serenatas, de radio apasionada.
1: Carito, buenas noches.
0: Mi amor.
1: Compláceme con viento, tú que viajas por el mundo sin la ve. Dile que yo estoy aquí. Bésame. Viento.

0: Se llama Viento. Luis Ángel, bésame, hola.
1: Buenas noches, cantinero de Cuba, Cuba. 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Bésame.
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0: 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En Bésame son las
1: 7:57.
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Buenas noches, carito, para los despechados. Dice así: tengo que olvidar su amor, si me causa un gran dolor. Su cariño me hace daño, bésame.

0: Mariachi. Bésame, hola.
1: Dale, mi amor, canta. ¿Cuándo fue la última vez que viste las estrellas?

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1: Buenas noches, Charito.
0: Buenas
1: Quiero
0: noches.
1: Que me complazcas con esta canción. 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
1: Buenas noches, carito, para que me forme complaca con la canción. ¿Y cómo es él? ¿En qué lugar se enamoró de ti? ¿De dónde? 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
1: Hoy como mañana y como siempre, desde enero a diciembre, bésame.

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0: 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En Bésame son las
1: 8:38.
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Hola, Carito, para que me complazcas con la canción. Ahora, ¿cómo estás? Plantada con tu historia acabada y de frente a ti la enorme cuesta arriba. Bésame.

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1: 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No, no, no. No es la misma cosa. 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

0: 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En Bésame son las
1: 9:00.
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5: Hola, Bésame, buenas noches. Es una experiencia religiosa. Besar la boca tuya merece un aleluya. Bésame.

0: Carito, es casi una experiencia religiosa.
1: Buenas noches, Carito.
0: Mi amor.
1: 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Ves

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1: 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Tuyo toda la eternidad. 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
1: ¿Cómo ha cambiado el tiempo? ¿Cómo han cambiado las historias? Parece que fue ayer que yo cantaba una canción que hablaba de una niña de disco.

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Éxitos y bendiciones para todos y para todas en esta nueva jornada que recién está iniciando. Me imagino que están alegres y contentos. Los hemos puesto bastante enérgicos desde muy tempranito, entonces imagino que están alegres y contentos. Saludamos a quienes ya se están reportando con nosotros desde muy tempranito, desde el barrio San Francisco. Don Gustavo, buen día, fiel oyente. La familia Padilla Rivera, también en sintonía, buenos días. Don Jorge Flores, también en sintonía, buen día.

Feliz despertar para nuestros oyentes. Bésame, como siempre, al que madruga Dios lo ayuda, y Bésame le informa. Y todo lo que tienen que saber lo sabe con Bésame Radio 88.6 FM. Bueno, nos, don Jorge Flores, que nos saludaba. Don Oscar Parada, mi hermanito, buen día. Que el Señor te bendiga. Me dicen para reportar la sintonía los técnicos en seguridad integral John Suárez, Lilibet Lambraño y el propio Robinson Pulido, también en sintonía. Buen día. Feliz despertar, gracias por acompañarme desde muy tempranito. Se ponen la 10 conmigo. Hombre, muchas gracias. Muchísimas gracias por ponerse la 10 conmigo. Bueno. Allí me manda don Jorge Flores el panel frontal de su automóvil en la frecuencia 88.6 FM. Muchas gracias. Dice, viajando para Montería con Bésame. Muchas gracias por la sintonía. Me imagino que van contentos. Entonces, don Jorge va chévere. Porque como somos gente chévere, porque nos hicieron chéveritos, nosotros con la chéveridad del Caribe colombiano, que es una fuente inagotable de energía y de sonrisa. Entonces me imagino que va don Jorge chévere, porque le hemos puesto de todo desde muy tempranito. Jenny desde Boston también en sintonía, Elsa Huelvas también en sintonía, Marquitos Torres en sintonía, buen día. En el WPW205, don Víctor, que dice, ¡firme! ¡Buen día! Bueno, ahí se van reportando los oyentes de Bésame, porque hoy es viernes y el espíritu lo sabe y te está observando fijamente, así que pórtate bacano. Pórtate bacano. Hombre, un saludo muy especial para Yarley Molina, para Andrea Cueto. Un saludo muy especial para ellas, que son fieles oyentes Bésame. Que el Señor les bendiga. Nos escriben a través de nuestro WhatsApp en el 320-88-88-886. Para toda la seguridad del edificio Petrus 64, también en sintonía, buen día. Don José Navarro también dice, good morning, buenos días. Bueno, sí se van reportando nuestros oyentes, Bésame. Yo no te pido la luna con Daniela Romo. ¿Usted ha escuchado alguna vez la... ¿Será que les daño el oído o no? ¿Les daño la mente o no? Bueno, yo creo que hay que hacerlo porque usted tiene que saberlo. ¿Usted ha escuchado la versión original de esta canción?

0: Ahí se la dejé un ratito para que la escuche bien y tengo que dañarle el oído y le presento a Flor Fiordalizzo con Non voglio mica la luna. Y usted me dice si se le parece o no.
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0: Bueno, ahí ha escuchado Fiordalizio. Yo creo que ya con eso usted ya tiene claro el tema. Año 1983, del álbum Non Voglio Mica la Luna, Fiordalizio. El álbum de Fiordalizio, Non Voglio Mica la Luna. Así se llama el álbum. Le da título al álbum de 1983. En 1984, Daniela Romo termina interpretando esa canción. Le dejo el dato ahí. Y le doy la pepa verde de la matriz, de la Matrix, para que sepa cuál es la realidad. Es más, la voy a dejar ahí de fondo, porque tremenda la interpretación de Fiordalizio. Una cosa tremenda. Ya usted puede llegar con ese dato con los compañeros del trabajo y queda usted, mejor dicho, uf, les va a volar la tapa de los sesos con eso. Este fin de semana se toma su copita, pone la canción de Daniela Romero y dice a los compañeros viendo el partido y la cosa: oiga, le voy a poner esta canción ahí. Y ustedes saben que esa canción, no, la original, se la va a poner Fiordalizio, Non Voglio Picca la Luna. Ahí le dejo el dato. 4 de la mañana con 12 minutos, buen día, como siempre, al que madruga Dios lo ayuda y Bésame le informa. Si tiene familiares, quiero arrancar por aquí porque me parece que esto es de suma importancia. Ya entramos a todo lo normal, pero hay un comunicado del consulado de Colombia en Houston sobre la segunda vuelta para la elección de presidente y vicepresidente de la República. Como siempre, aquí le entregamos el contexto claro, no le quitamos ni le ponemos al tema. El Consulado General de Colombia en Houston informa a la comunidad colombiana residente en Texas, Oklahoma, Luisiana y Arkansas lo siguiente. 1. La segunda vuelta presidencial se realizará de la misma manera que la primera. Las personas registradas para votar en cualquiera de las 6 ciudades, Houston, Dallas, Austin, San Antonio, Oklahoma City y New Orleans, podrán votar de forma anticipada en Houston del lunes 15 de junio al sábado 20 de junio, desde las 8 de la mañana hasta las 4 de la tarde. No es un dato menor. Esto en términos prácticos significa que arrancamos las votaciones en el exterior el día lunes. Durante dicha votación se contará con 5 mesas, número autorizado por la Registraduría Nacional del Estado Civil, que contienen todo el potencial electoral de los 4 estados. El domingo 21 de junio únicamente se podrá votar en la ciudad en la que el ciudadano se encuentre inscrito, desde las 8 de la mañana hasta las 4 de la tarde. 4. Si bien la intención del consulado era mantener los mismos puestos de votación para la segunda vuelta, por razones de fuerza mayor, se hizo necesario realizar algunos cambios. 5. Las direcciones de cada uno de los puestos de votación podrán ser consultadas en la página web y redes sociales del consulado a partir del viernes 5 de junio. 6. Las votaciones anticipadas, es decir, del lunes 15 al 20 de junio, no podrán realizarse en la sede del consulado por solicitud expresa de la administración del edificio, debido al desorden presentado en la jornada del lunes 25 de mayo. 7. Tampoco podrán realizarse en el Metropolitan Multiservice Center debido a actividades académicas y deportivas previamente programadas. 8. Teniendo en cuenta la instrucción de conseguir un lugar para las votaciones a costo cero, el consulado se encuentra realizando su mayor esfuerzo para garantizar el normal y más conveniente desarrollo de los comicios durante las votaciones anticipadas. Ahí está entonces el comunicado. Como siempre, aquí se lo leemos todo, no le quitamos, no le ponemos. Nosotros entregamos, hoy los jóvenes le llaman a esto el fact, es decir, los hechos tal cual como son. Los elementos fácticos se los entregamos aquí siempre. Ni le quitamos, ni le ponemos. Nos circunscribimos a la información tal cual como es. Y se la entregamos. Entonces, para que tenga muy claro esto. Son las 4 de la mañana con 15 minutos. Otro dato y no menor. Prosperidad Social suspenderá temporalmente las transferencias durante la jornada electoral. Prosperidad Social anunció la suspensión temporal de la entrega de transferencias monetarias entre el 19 y el 21 de junio como parte de las medidas de blindaje electoral adoptadas para garantizar la transparencia de los programas sociales durante la jornada de segunda vuelta presidencial. La operación se reanudará entre el 22 y 24 de junio para asegurar que todos los beneficiarios reciban sus recursos con normalidad. Dicho lo anterior, me imagino yo que se van a poner la 10 los beneficiarios de esto, porque hoy, por ejemplo, para que lo sepan, estamos llegando ya a los últimos dígitos para entrar en el territorio de todas las cédulas. Me explico. ¿Sabe que todos los días hay un par de cédulas un par de dígitos que corresponden a los últimos dígitos de las cédulas con los cuales se paga el subsidio nacional del adulto mayor, que se llama Colombia Mayor? Ayer ya fue el último día de a dos dígitos, porque a partir de hoy y hasta el próximo miércoles 24 de junio se paga a todas las cédulas. Entonces fíjese que de una le digo el cambio que hay por parte de Prosperidad Social, pero le advierto que desde hoy se está pagando a todas las cédulas. ¿Por qué le cuento esto? Porque usted ya puede ir, entonces, si estaba pendiente, a buscar ese dinero, ya que el día 19, 20 y 21 no se va a pagar. Pues 21 es domingo, no se iba a pagar igual, día de las elecciones. Pero el 20 tampoco se va a pagar, que era sábado. Entonces, si estaba pensando, no, es que yo voy el sábado, no se va a pagar el sábado. Y el 19, pues tampoco se va a pagar, que era día viernes. En ese orden de ideas, lo que usted debe saber es que desde hoy comienza a pagarse a todas las cédulas. Entonces, programes este fin de semana para que vaya sacando eso. Y le queda lunes, martes, miércoles y jueves para que saque ese dinero, porque ya se está pagando a todas las cédulas. Entonces, yo creo que así es más claro el tema. Me dice por acá un saludo para Tare Conrado, el vigilante de Petrus. Hombre, aquí escuchando, bésame. Tare, mi hermano, que el Señor te bendiga. Me dicen por acá, buenos días, feliz viernes, bendiciones desde Valencia, España. Te saluda el York. Salúdame al combo de los perezosos de Lucero San Felipe: Beto, Kleiner, Nusita, Boris, Negro Cuzumbo. Yo leo textualmente como me envían. Caredo, imagínate tú eso. Eder Cabeza y el Jeffrey. Son en Colombia las 4:18. Juan Jurado, desde la Clínica Reina Catalina, me dice que está hospitalizado, pero siempre con bésame. Un abrazo. Y desde aquí te deseamos pronta recuperación. Bueno, hoy es 12 de junio de 2026, Día Mundial contra el Trabajo Infantil, Día Internacional del Doblaje. Ya nos ampliará la información mi querida Nati. El Distrito Especial Industrial y Portuario de Barranquilla despierta con una temperatura de 28 grados Celsius, con una sensación térmica que se está ubicando en los 34 grados Celsius. Tenemos en este momento ráfagas de viento de 9 kilómetros por hora, la humedad es del 94%, tenemos una visibilidad de 16 kilómetros. La temperatura máxima para el día de hoy alcanzará los 34 grados Celsius, con sensación térmica máxima de 44 grados Celsius. Tendremos ráfagas de viento durante el día que alcanzarán hasta los 35 kilómetros por hora. Así va a estar el tema climatológico para el día de hoy. El momento más caluroso del día ocurrirá a las 12 del mediodía, cuando tendremos una máxima de 34 grados Celsius con sensación térmica máxima de 44 grados Celsius. Será un día caluroso, instalándose cómodamente para el calor, pero no para nosotros, a partir de las 8 de la mañana. Día caluroso. Los calores que no habíamos tenido en los días anteriores lo vamos a experimentar hoy, entre 8 de la mañana y 4 de la tarde. Día caluroso. Muchísima humedad. Los rayos del sol pegarán de pleno y nos van a traer calor en cantidad. Ayer ya tuvimos un atisbo de la situación. Hoy se va a consolidar el calor. Hoy se va a consolidar el calor. Debes saber que la tasa representativa del mercado, la famosa TRM, tasa representativa del mercado, el dólar abre con un valor de 3.513 pesos con 54 centavos. Así abre el dólar el día de hoy. Mientras usted y yo estamos hablando, se está negociando a 3.502 pesos con 41 centavos. Y cuidado, tocamos los 3.400 el día de hoy. Debes saber que el barril de petróleo Brent se está negociando, referencia para Colombia, perdiendo un 4,19%, se está ubicando en $81.96 por barril de petróleo Brent. 4 de la mañana, 21 minutos. El café colombiano, la carga interna de café, precio de referencia, $2.030.000. La Bolsa de Valores de Nueva York cotiza la libra de café colombiana a $2.53. Por ahí vamos, por ahí vamos. Son las 4 de la mañana con 21 minutos. Me dice por acá, ¡verme! Con la mejor, siempre bien tempranito, en sintonía. Paulo desde Barranquillita, viernes cheverito, y el espíritu lo sabe. Esa es la actitud, con Papito Dios y el rico cafecito. ¡Qué rico cafecito! Espectacular arrancar el día con un buen cafecito. Bueno, feliz fin de semana, saludos desde Madrid, nos dice Irina. Fabián Fandiño también en sintonía, buen día. Presente, Sherman, un saludo para mi querida hermana Marbel en Las Trinitarias. Barrio Las Moras, Jairo Escorcia Uribe, con Bésame. Me envía los fonemas allí separaditos, entonces lo leemos así, Bésame. 4 de la mañana con 22 minutos. Seguimos avanzando. Fenómeno del Niño se inició 3 meses antes de lo previsto. El Instituto de Hidrología, Meteorología y Estudios Ambientales, IDEAM, informó este jueves que las condiciones asociadas al fenómeno del Niño ya se encuentran presentes en el Océano Pacífico Ecuatorial. Este comportamiento se presenta cerca de 3 meses antes de lo previsto inicialmente y corresponde a un escenario que el sector ambiental venía advirtiendo desde hace varios meses a partir del seguimiento permanente de las condiciones climáticas. Es un hecho, instalándose el fenómeno del Niño, así como hoy se instalará desde las 8 de la mañana el calor. 4 de la mañana, 23 minutos. Eurodiputados rechazan injerencia de Donald Trump en las elecciones presidenciales de Colombia, con información de la Presidencia de la República. Un grupo de eurodiputados envió una carta a la presidenta de la Comisión Europea, Ursula von der Leyen, y a la representante de la Unión Europea para Asuntos Exteriores y Política de Seguridad, Kaya Kallas, en la que expresa su rechazo a las recientes declaraciones del presidente de Estados Unidos, Donald Trump, sobre las elecciones presidenciales de Colombia, y solicitan a la Unión Europea pronunciarse en defensa de la soberanía democrática del país. Ecopetrol realizó la primera venta internacional de coque, con envío de 50.000 toneladas del producto a un cliente en Japón. El grupo Ecopetrol realizó la primera exportación directa de 50.000 toneladas de coque a un cliente en Japón, que serán usadas en la producción de acero para la producción de vehículos. De esta forma, la compañía estatal fortalece su estrategia de internacionalización de su portafolio de productos industriales, modelo comercial que incluye el fortalecimiento de la cadena de suministros y habilita sus exportaciones directas, con las cuales se estima un ingreso aproximado de $28 millones anuales en ventas. Documento Compes destina 5,5 billones de pesos para atender a 3 millones de colombianos en condición de discapacidad. A través del documento Compes 4198 de discapacidad de 2026-2035, el Departamento Nacional de Planeación, DNP, presentó la nueva política decenal para esta población, que prevé una inversión superior a los 5,5 billones de pesos para materializar 119 acciones en salud, educación, empleo, accesibilidad y gobernanza durante los próximos 10 años, en beneficio de 3 millones de personas, 4% de la población con esta condición. Son las 4 de la mañana con 25 minutos. Ley nuclear queda lista para sanción presidencial. Así lo afirmó el ministro de Minas y Energía, Edwin Palma, al destacar la aprobación en el Congreso del proyecto de ley nuclear, una iniciativa impulsada por esta cartera que culminó con éxito su trámite legislativo y quedó lista para sanción presidencial. La norma también permitirá impulsar aplicaciones nucleares para el mejoramiento de semillas, el control de plagas, la detección de patógenos, el monitoreo ambiental y la gestión segura de materiales radioactivos. Además, abre la puerta a estudios de factibilidad para evaluar el papel de la energía nuclear dentro de la estrategia de descarbonización y seguridad energética de largo plazo del país. Yo les he contado aquí, una varillita de esas, 10 años de manera ininterrumpida te entrega energía. la energía nuclear comienza a asomarse a Colombia. Colombia tiene uranio, también se lo he contado. Nosotros tenemos uranio. Se hablan de unas 200.000 toneladas más o menos de uranio, una cosa así. Puedo estar equivocado, pero... pero sí hay. Ahora, recuerde que ese es uranio en su estado natural, no enriquecido. Ya, eso es otra cosa. Estamos hablando, pero de uranio en estado natural, la piedra como tal. Lo tenemos. Ahora imagínense que pongamos a producir esa energía. ¿Cómo abarataría el tema de la energía? Bueno, le dejo el dato si no sabía. Colombia tenemos uranio. Mi querido compatriota, yo no sé si usted lo sabía, pero nosotros tenemos uranio. Ahora el tema es pues llevarlo a un nivel de enriquecimiento y todo el proceso que hay que hacer para poder obtener estos discos de uranio chiquititos. Eso tiene como, cada disco tiene como 2 centímetros de diámetro, por un poquito más, sí, un poquito más, quizás unos 4 centímetros de diámetro por 2 de alto, más o menos, unos pequeños discos, y se van acumulando uno sobre el otro, y se hacen unas largas varillas con eso de uranio enriquecido hasta cierto porcentaje. Y con eso se pone a producir energía. La reacción dentro del reactor nuclear es tan alta, está rodeada de agua, que lo que genera es vapor de agua. Y ese vapor de agua es el que hace mover las turbinas. Y las turbinas por inducción generan energía. Y es muchísimo más barata. Y eso dura cada varillita 10 años ahí, produciéndole de manera ininterrumpida, 24/7, los 365 días del agua. Resultado de esta operación, vapor de agua. Vapor de agua. Y luego, evidentemente, habrá que tener un protocolo para que cuando esas varillas ya pierdan su, digamos, su momento cúspide de generación de energía, sean tratadas de manera adecuada. Normalmente se ponen unos tanques de enfriamiento, luego de pasarse a unos tanques de enfriamiento, duran en agua una cantidad larga de tiempo y luego son enterrados. Es el proceso que se hace con esto. Bueno, ahí contarles un poquitico cómo es el tema. Pero a mí, la verdad, me ilusiona el tema de la energía nuclear. Son las 4 de la mañana con 28 minutos. Gobierno abre proceso para asignar capacidad de transporte a proyectos eléctricos. El Ministerio de Minas y Energía, a través de la Unidad de Planeación Minero-Energética, anunció la apertura oficial del proceso para que promotores e inversionistas presenten solicitudes a asignación de capacidad de transporte para proyectos eléctricos que ya cuenten con sus trámites ambientales cumplidos. Son en Colombia las 4 de la mañana con 28 minutos. Buen día. Como siempre, al que madruga Dios le ayuda y Besame le informa. Aquí le vamos a contar absolutamente todo. Sabe que no tomamos partido de nada y le entregamos la información desnuda, clara, precisa, tal cual, como es. Bendiciones, don Gilbert Vega, desde Apure, Magdalena, también en sintonía. Buen día. Gracias por estar en sintonía. Irina, que ya también hace su aparición por acá, también saludándonos desde muy tempranito, lo hacen a través de nuestro WhatsApp en el 320-88-88-88-6. Se siguen reportando los oyentes. Oiga, mañana estará de cumpleaños una dama. Mañana estará de cumpleaños Marelvis Capote. Mañana estará de cumpleaños. Desde ya le deseamos un feliz cumpleaños, que el Señor le bendiga y que cumpla muchos, pero muchos años más. Marelvis Capote, happy birthday. Que el Señor te bendiga y que cumplas muchos, pero muchos años más. Los mensajitos que nos van dejando nuestros oyentes. Bueno, ahí sigamos avanzando. Les vamos contando. 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Muchas gracias por estar en sintonía y acompañarnos a ser parte de esta generación de gente amable, de gente chévere, de gente BSM Radio. ¿Usted se acuerda de aquel viaje que se hizo a Coveñas por parte de un grupo de estudiantes que se reunió desde Antioquia y que lamentablemente fallecieron en un accidente mientras se regresaban a Medellín? ¿Usted se acuerda de eso? Una gran tragedia que tuvimos en Colombia, lamentablemente. Bueno, en ese sentido, la Supertransporte ha impuesto una multa de 4.215 millones de pesos a Precultur. Precultur es la empresa involucrada en este accidente. Entonces, para que sepa la decisión que toma la Supertransporte, en este sentido. Anuncia millonaria sanción contra Precultur, la empresa dueña del bus accidentado durante excursión de estudiantes en Antioquia. 17 personas fallecieron. La madrugada del pasado 14 de diciembre, un bus en el que viajaban más de 20 personas se precipitó a un abismo en el municipio de Remedios, en Antioquia. El grave accidente, fallecieron 16 jóvenes y un adulto que regresaban de una excursión para celebrar el grado de los estudiantes. El caso fue puesto a disposición de las autoridades para avanzar en las investigaciones correspondientes y establecer con ello la causa del siniestro. Pese a que en un primer momento el Ministerio de Transporte y la Superintendencia de Transporte solo habían confirmado la suspensión inmediata de las operaciones de la empresa del bus conocida como Precultur, este jueves 11 de junio se anunció una millonaria sanción en contra de la compañía. 4.125 millones de pesos. Una tragedia gigantesca, un dolor inmenso para las familias. Son las 4 de la mañana con 32 minutos y 32 segundos. 4:32:32. Colombia. Entre los países de la OCDE con la menor tasa de productividad. Dice la OCDE. Los datos que entrega la OCDE, que no son para nada alentadores. Para nada alentadores los datos. Colombia entre los últimos en productividad laboral entre los miembros de la OCDE. Mientras algunas economías superan los $150 por hora, en el extremo inferior aparece Colombia con apenas $21 por hora trabajada. Irlanda por hora, $151 por hora. US dollars, o sea, dólares americanos. Estoy viendo aquí los datos. Están en dólares americanos, US dollars, para que sepa. Seguido de Noruega, le pagan $132 la hora. Luxemburgo, $125 la hora. Bélgica, $100 la hora. Suiza, $99 la hora. Denmark, $99 la hora. Estados Unidos, $97 la hora. Los países más productivos del mundo, según los datos que entrega la OCDE. Son los datos de la OCDE. Ahí le dejo el tema, para que sepa. La OCDE está advirtiendo de igual manera que la informalidad, la baja productividad y la desigualdad siguen frenando el crecimiento en América Latina, con México y Brasil siendo los casos más preocupantes. Los datos que entrega la OCDE. No lo dice ni Guillo Escalante ni lo dice Bésame, lo dice la OCDE hablando de este tema. 4 de la mañana con 34 minutos. La baja productividad, las deficiencias educativas, la desigualdad, todo eso hace parte del dato que entrega la Organización para la Cooperación y el Desarrollo Económicos, popularmente conocida como la OCDE. Son las 4 de la mañana con 35 minutos. Buen día para los oyentes, Bésame como siempre. Al que madruga, Dios lo ayuda y Bésame le informa. 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El Consejo de Estado rechazó la demanda de un ciudadano, o la demanda que un ciudadano interpuso contra el acto de inscripción como candidato presidencial de Abelardo de la Estrella. De esta manera queda en firme el trámite administrativo. Son las 4 de la mañana con 35 minutos. Buen día para nuestros oyentes Bésame, que siguen allí muy conectados y conectadas con nosotros. Ayer en una jornada de mucho fútbol, mucho, el espectáculo, La polémica de si era o no Shakira la va a encontrar en las redes sociales, que si era una doble, que si era Shakira. Le adelanto un poquitito, ya de eso nos hablará también Nati. Una polémica que no bailaba igual, que la pinta era distinta, que se veía distinta. Yo no te puedo decir nada más de lo que se está diciendo en las redes, si eso no es eso. Solo el tiempo nos lo dirá, pero le cuento un poquito lo que hay en redes. Entonces la gente especulando, que se veía más flaca, que se la ha visto con gafas de sol últimamente, que en todos los mundiales ha salido sin gafas y que de pronto aparece con gafas en esta edición y hacen las comparaciones, que no bailaba con el mismo ímpetu, que... Bueno, expresión costeña, mierda. Eso es una habladera. Para todos los efectos, Shakira... estuvo en la inauguración, estuvo J Balvin, estuvo Ryan Castro. La gente criticando un poco que fue muy flojo el show, que la cosa. Normalmente el show de apertura del Mundial no es pomposo. ¿Cuál cree usted que es el evento más pomposo del Mundial? Pues el final. El final es el evento más importante pues mediáticamente del Mundial. ¿Por qué? Porque la gente quiere saber quién finalmente se queda con la Copa del Mundo. Entonces es el que más va a convocar. Entonces, ¿a qué evento cree usted que le van a botar la mayor cantidad de plata? Se le van a botar la plata es a eso. Entonces, quiero ubicarlo un poquitico en el tema. Ayer que la gente sí que arrancó el Mundial, sí, pero la gente está pendiente de quién será el nuevo campeón de la Copa Mundial de fútbol. Entonces la final congregará a la mayor cantidad de espectadores y por lo tanto le van a botar más plata es al final y no al principio, aunque el principio estuvo espectacular. Andrea Bocelli hizo parte también de la inauguración del Mundial. Recuerde que como son tres sedes, entonces hay distintas cosas. Mundial con 48 selecciones, un Mundial distinto. Este es un Mundial distinto. Sigamos avanzando, pero porque eso es territorio de Nati. Pero entonces, para que sepa que hasta el cogote con que si era o no era Shakira, que fue de los mismos productores de que fue primero el huevo o la gallina, ahí se van a mantener. 4:38. Buen día para nuestros oyentes. Bésame. 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Sigamos avanzando. A propósito de Mundial, ayer México 2, Sudáfrica 0. Bueno, gol de colombiano, ¿no? Nacido en Colombia, pero bueno, nacionalizado en México y juega para México. Pero sí, Julián Quiñones es colombiano, nació en Colombia. Bueno, el primer gol que marca México lo marca un colombiano, Julián Quiñones. Para que sepa. 4:39. Juega con la selección de los manitos. México 2, Sudáfrica 0. Corea del Sur 2, Chequia 1. O República Checa, si usted quiere antes. Ahora se le conoce como Chequia. Hoy a las 2 de la tarde, Canadá contra Bosnia y Herzegovina. 2 de la tarde. A las 8 de la noche, Estados Unidos, Paraguay. Por supuesto, iré por Paraguay. No tengo nada en contra, pero yo prometí que voy por todos los latinoamericanos. Paraguay, Uruguay, voy por México, voy por Ecuador. Me pondré la de Panamá. Por supuesto, la de Colombia, Brasil, Argentina. Voy por todos los equipos latinoamericanos. Ojalá y sea un equipo latinoamericano el que logre alzarse con la Copa. El favorito... Todos hablan que el favorito para ganarse la Copa Mundial es Francia. Ya veremos. Ojo que viene subiendo la calidad de juego Brasil. El juego bonito está apareciendo. Tendremos Major League Baseball. Hoy 5:40 de la tarde, Piratas contra Marlins. 5:45, Nacionales contra los Marineros. 6:05 de la tarde, Orioles contra Padres. 6:10 de la tarde, Guardianes contra Tigres. Misma hora de los Medias Rojas contra los Rangers, 6:15 de la tarde, los New York Mets contra los Bravos, los Rojos de Cincinnati contra los Diamondbacks, 6:37 de la tarde, Blue Jays o los Azulejos de Toronto contra los New York Yankees, 6:40 de la tarde en simultánea, los Brewers contra los Phillies, los Cerveceros contra los Phillies. Misma hora de los White Sox, los Medias Blancas contra los Dodgers. 7:10 de la noche en simultánea, Mellizos Cardenales, Royals Astros. 8:38 de la noche, Ángeles contra los Rays. 9:05, los Athletics contra los Rockies, Atléticos contra los Rockies. Y 9:15 de la noche, los San Francisco Giants, los Gigantes de San Francisco contra los Chicago Cubs, contra los Cachorros de Chicago. Ahí está el tema deportivo también. Mañana, te la tiro plena, que mañana voy a ver ese encuentro. Es que está llegando, estamos en la pepa de la NBA. Si te gusta el básquet, mañana también. 7:30 de la noche, San Antonio Spurs contra los New York Knicks. Ah, y seguramente se estará preguntando, bueno, si eso es en las finales de la NBA, ¿cómo entonces estará el tema del fútbol? Bueno, lo primero que tiene que saber es que la serie va en este momento 3-1 a favor de los New York Knicks. Mañana 7:30 de la noche, San Antonio Spurs contra los New York Knicks. Entonces la cosa está chévere, está chévere. Bueno, mañana los partidos por el grupo B, Qatar, Suiza a las 12 de la tarde y Brasil, Marruecos a las 5 de la tarde. Y me lo voy a ver. Y me pondré la verde amarela porque voy por Brasil. Tiraré bubucela solo en casa, no importa, pero con mi bubucela por Brasil, con la verde amarela frente al televisor. 4 de la mañana, 42 minutos. Ahí tiene cómo va a estar el tema del Mundial. Petro dice que no le informaron de la restricción en la visa que impidió el encuentro con Mandani. Con información de la agencia EFE desde Bogotá, el presidente de Colombia, Gustavo Petro, aseguró este jueves que nadie le informó de una restricción en su visa estadounidense que impidió que se reuniera esta semana con el líder político de Nueva York, Sohrab Mandani, durante su visita a esa ciudad donde participó en el Consejo de Seguridad de la ONU. Revocan la medida que le prohibía al candidato de la Esprit ya usar la camiseta de Colombia en campaña. Con información de la agencia EFE desde Bogotá, la justicia de Colombia revocó este jueves la medida provisional que prohibía al candidato presidencial ultraderechista Abelardo del Espreya utilizar la camiseta de la Selección Nacional de Fútbol en actos y publicidad de campaña, una decisión celebrada por su equipo el mismo día en que comenzó la Copa Mundial 2026. El candidato colombiano del Espreya rechaza que su triple nacionalidad sea un problema para ser presidente. Con información de la agencia FEDES de Bogotá, el candidato presidencial colombiano de ultraderecha, Abelardo del Espreya, rechazó este jueves que su nacionalidad estadounidense represente un impedimento o un conflicto de lealtades para ejercer la presidencia después de que un grupo de académicos y juristas cuestionara las implicaciones éticas y políticas de ello. A saber, es evidentemente colombiano, es estadounidense y es italiano, para que sepa. Ese es el intríngulis del tema. Vaya, qué palabra esta. Me recordó a mi abuela, el intríngulis. Bueno, mi abuela, la vieja Elia, que tanto amo y sigo amando. Ya partió el encuentro con el creador de Pueblo Viejo Magdalena. De Pueblo Viejo Magdalena. Mi bisabuela de Tasajera. Bueno, 4:44. Cepeda denunciará penalmente a De la Estrella por supuestos vínculos con paramilitares. Con información de la agencia EFE de Bogotá, el candidato presidencial colombiano de izquierda, Iván Cepeda, anunció este jueves que denunciará penalmente a su rival, el ultraderechista Abelardo De la Estrella, por los delitos de concierto para delinquir agravado, financiación del terrorismo y enriquecimiento ilícito, y lo vinculó a grupos paramilitares. Elecciones en Perú. Fujimori mantiene una ventaja del 0,006% sobre Sánchez con el 92,25% de escrutinio. Abre un paréntesis aquí. Se lo había comentado. Siguen los grandes analistas peruanos diciendo que esto ya se finí. Esto ya terminó. Dicen los grandes analistas de la data en Perú que la nueva presidenta, ya están dando como nueva presidenta de los peruanos a Keiko Fujimori. Con información de la agencia FEDE de Lima, la derechista Keiko Fujimori mantiene una estrecha ventaja del 0,06%, equivalente a 1.207 votos sobre el izquierdista Roberto Sánchez, cuando se ha contado el 98,254% de las actas de la segunda vuelta de las elecciones presidenciales de Perú, y ya comenzaron a revisar más de 1.600 actas que han sido impugnadas. El alcalde de Lima pide reforzar la seguridad por eventual violencia ante resultados electorales. Con información de la Agencia EFE desde Lima, el alcalde de Lima, Renzo Ricciardo, pidió este jueves al presidente interino de Perú, José María Balcázar, y a las Fuerzas de Seguridad Nacionales reforzar el control del orden interino de la capital para prevenir eventuales actos violentos provocados a raíz del empate técnico en segunda vuelta presidencial. Trump asegura que la guerra con Irán terminó pese a que Teherán no confirma un acuerdo. Con información de la Agencia EFE desde Washington, el presidente de Estados Unidos, Donald Trump, ha asegurado que la guerra con Irán terminó hoy y expresó optimismo sobre las negociaciones en marcha con Teherán, aunque medios estatales iraníes han advertido de que aún no se ha alcanzado ningún acuerdo definitivo. 4:46. Oiga, un saludo a todos los pescadores. Como, claro, aunque ya partieron mi bisabuela y mi abuela al encuentro con el Creador, uno queda con esa historia que corre en tus venas de los pescadores, de las faenas, de la pesca. Se levantan muy temprano. Eso sí, tiene que haber un buen cafecito, hecho en olleta, bacano. A veces con leña, sabroso. Cafecito bien rico y nos vamos a hacer las labores de pesca. Muy tempranito, los pueblos palafíticos arrancando la actividad económica con la pesca. Que el Señor bendiga a los pescadores y a todos nuestros campesinos también. Ponen los alimentos en nuestra mesa. Que el Señor les bendiga. 4:47. Irán desmiente a Trump y dice que no ha llegado a ningún acuerdo con Estados Unidos. Con información de la Agencia EFE, Irán niega haber acordado ningún memorando de entendimiento con Estados Unidos en contra de lo afirmado este jueves por Donald Trump, según la agencia de noticias Fars. Un nuevo paréntesis. Siempre aquí hay una ambigüedad en las comunicaciones tanto de Irán como de Estados Unidos, que uno no sabe quién está diciendo la verdad, a quién le creemos. Dificilísimo el tema. Israel continúa sus ataques contra el Líbano pese al anuncio de Trump del fin de la guerra. Con información de la Agencia EFE desde el Cairo, aviones de combate de Israel bombardearon este viernes una localidad del sur del Líbano pese al anuncio del presidente de Estados Unidos, Donald Trump, del fin de la guerra con Irán y su optimismo sobre las negociaciones en marcha con la República Islámica. El hombre apuñalado en Belfast está mejorando y podría salir del coma antes del sábado. Con información de la Agencia EFE desde Belfast, Reino Unido. Stephen Ogilvie, el hombre que fue apuñalado en la noche del lunes en Belfast, un ataque que ha provocado disturbios raciales durante 2 días, está mejorando y podría salir del coma entre las 24 y 48 horas siguientes. Su familia ha compartido esta información con el político local Gavin Robinson del Partido Unionista Norirlandés, quien posteriormente la hizo pública en su cuenta de Facebook. Allí la cosa ha sido difícil, incendios, daños a la propiedad privada, jóvenes encapuchados, protestando, bien difícil la situación allí. 4:49, anoche también se vivió una jornada complicada. Un tribunal de Seúl le impone 30 años de cárcel al expresidente Yoon por enviar drones a Corea del Norte. Con información de la Agencia EFE desde Seúl, el expresidente de Corea del Sur, Yoon Suk-yeol, fue sentenciado este viernes a 30 años de prisión por aprobar el envío de drones a Corea del Norte para provocar a Pyongyang y justificar su fallida declaración de la ley marcial de finales de 2024, por la que ya fue condenado a cadena perpetua. China sanciona al jefe de la defensa de Filipinas por sus comentarios erróneos sobre Pekín. Con información de la Agencia EFE desde Pekín, China anunció este jueves sanciones contra el secretario de defensa de Filipinas, Gilberto Teodoro Jr., y sus familiares más cercanos, después de acusar al funcionario de haber realizado reiteradamente comentarios erróneos sobre el país asiático que, según las autoridades chinas, han perjudicado sus intereses legítimos y las relaciones bilaterales. El Pentágono reabre tras declarar como falsa la alarma de los reportes de mala calidad del aire. Con información de la Agencia EFE desde Washington, la sede del Departamento de Guerra en las afueras de Washington reabrió horas después de evacuar y cerrar varios pisos por un supuesto problema en la calidad del aire relacionado con posibles materiales peligrosos que resultó ser una falsa alarma, informó este jueves un portavoz de la agencia militar. El jefe del gabinete argentino admite que ocultó $500,000 de su declaración jurada. Con información de la Agencia EFE de Buenos Aires, el jefe del gabinete del gobierno argentino, Manuel Adorni, admitió que ocultó alrededor de $500,000 de sus declaraciones juradas patrimoniales como funcionario público y reconoció que esos fondos correspondían a ahorros mantenidos fuera del registro junto a su esposa, proveniente de su trabajo en el sector privado. La tormenta Cristina deja más de 200 personas en albergues e inundaciones en El Salvador. Con información de la agencia EFE desde San Salvador, más de 200 personas en albergues, daños en escuelas públicas y viviendas, inundaciones urbanas y deslizamientos de tierra ha dejado hasta este jueves en El Salvador la influencia de la tormenta tropical Cristina, ya degradada a depresión tropical, informaron funcionarios del gobierno sin reportar víctimas. América es la región con más desplazados forzados del mundo y Colombia el mayor receptor. Con información de la agencia EFE desde Ciudad de Panamá, América es el continente con la cifra más alta de desplazamientos forzados en el mundo, con 22,8 millones de personas en esta condición. Y Colombia es el principal país de acogida a nivel mundial, con 2,8 millones de refugiados y otras personas que necesitan protección internacional, informó este jueves la Agencia de la ONU para los Refugiados, ACNUR. 4:51 a.m. Como siempre, al que madruga, Dios lo ayuda y Bésame le informa. 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Y el Papa León XIV sigue de visita por España. Entonces, enhorabuena para el pueblo español que tiene la visita del pontífice. 4:52 a.m. Buen día para nuestros oyentes. Bésame. Como siempre, aquí madruga, Dios lo ayuda. Creo que hoy va a estar en Canarias, ¿no? El Papa. Si mal no estoy, va a estar en Canarias. Pero ya le confirmo. Va, ya. Terminó allí su intervención. Recordemos que estamos, allá están adelantaditos bastante. Ya son las 11:52 a.m. Ya estuvo allí. Y rumbo a Tenerife. Listo, sí, ya terminó allí entonces su visita en Canarias y va para Tenerife. El periplo que ha hecho el pontífice, el sumo pontífice, a través de territorio español. 4:52 a.m. Buen día para nuestros oyentes. Bésame, como siempre, al que madruga, Dios lo ayuda y Bésame le informa. 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Se van reportando. ¿Está en sintonía? Nos lo hace saber en el 320-88-88-88-88-6. Mi querida Nati, buen día, ¿cómo amanece?
1: Muy buenos días, Guillo. Día mundialista también todavía todos estos días que los estamos acompañando en las noticias y la actualidad que gira en torno a la Copa Mundial del 2026. Muy contenta personalmente con la presentación de nuestra Chucky.

0: La presentación de nuestra Shakira, no me la perdí, por supuesto, estaba aquí en turno acompañando a nuestros oyentes, pero con el otro.
1: Qué afortunada es, a mí me tocó verla en repetición y no hay cosa que me moleste más que eso, pero
0: no es lo mismo.
1: Cuando el trabajo es así, ¿cómo hacemos?
0: Es verdad, amiguillo. Deseándoles un muy bonito día hoy a todos nuestros oyentes, con mucha gratitud y amor bonito en sus corazones. Por aquí ya nos va reportando sintonía Marvel Reales, nos reporta sintonía también por acá Daisy. Buenos días, nos dicen en Calazán Rada desde Piojó, territorio Huesa, me dicen por acá. Buenos días, Guillo, muchísimas bendiciones. Gracias por mantenernos informados. Desde Prado Soledad nos dice Nancy Velázquez. Buenos días por acá también nos dice Robert. Sergio Gutiérrez desde La Chinita, territorio Bésame, también nos dice buenos días, buenos días.
1: Un buen dato que le tengo es lo que informa el día de ayer la Universidad del Atlántico. Histórico, Uniatlántico aprueba programa de ciencia de datos y abre nueva ruta de formación en inteligencia artificial y analítica para el Caribe. Me interesa, cuidado, termino en un pupitre ya otra vez porque a mí esto me encanta. El Consejo Académico de la Universidad del Atlántico aprobó el pasado 10 de junio la creación del nuevo programa de ciencia de datos, una de las disciplinas con mayor proyección global y demanda laboral en la actualidad. Adscrita a la Facultad de Ciencias Básicas, la nueva carrera representa un paso significativo hacia la formación del talento especializado en analítica de datos, inteligencia artificial y tecnologías emergentes en el Caribe colombiano. Saber utilizar la data que te arroja la inteligencia artificial, ese es el quick del asunto. A los padres de familia, una recomendación. Pongamos a los niños a leer bastante, porque el gran problema que tiene la inteligencia artificial es que los jóvenes, incluso los más grandes, los adultos, ya en ambientes corporativos, están entregando datos erróneos porque no saben preguntarle correctamente a la inteligencia artificial las cosas. Entonces, para que usted se ría, ríase conmigo. Están poniendo a la gente en estas cosas de inteligencia artificial a leer, para que el pensamiento crítico y el análisis usted logre sintetizar de manera concreta, correcta, para que le entregue eso a la máquina. En lenguaje de máquina o en el ambiente de la inteligencia artificial se llama el prompt. Y es como usted le pide la información a la computadora para que ella le entregue lo que usted requiere. Pero si usted se equivoca en ese prompt, la información que te va a dar no es la que tú requieres. Va a haber un desvío importante de información y te vas a quedar con muchos detalles por fuera, y el objetivo final con esa información no se va a lograr. Le dejo ese dato, padre de familia, a poner a leer a los niños bastante. Fíjese usted, en un mundo lleno de tabletas y lleno de estímulos distintos al tema de la lectura, a poner a leer a la gente otra vez. ¿Qué dicen los oyentes? Bésame, Minati.
0: Bueno, mi Guillo, también ya nos van reportando acá a sintonía. Juan Andrade dice, buenos días, Guillo, Nati, terminando turno, firme con Bésame Radio, nuestra querida Delia Terán también nos dice muy buenos días. Gustavo también dice, Gustavo de las Salas, desde el barrio San Francisco. Bésame Radio Vizcaíno también, el señor Vizcaíno también está listo aquí, me dice, para dormir después de una noche de trabajo, escuchando Bésame Radio. Desde Rebolo también nos reporta sintonía. Denis Zárate en sintonía con Bésame Radio, también está por acá Yuri. Yuri nos dice bendiciones.
1: Yuri, la maldita primavera. Yuri, qué bueno saludarle. Ah, ¿esta es otra?
0: Otra.
1: Ah, pero pues sí,
0: dice no acá. Guillo, buenos días, bendiciones. Reportando sintonía los técnicos en seguridad integral. John Suárez, el Lilibet Lambraño, el propio Robinson están ahí en sintonía con nosotros en Bésame. Gracias también a los oyentes que nos escuchan a través de www.besame.fm, que también ahí nos escuchan 24/7, o a través de la aplicación del celular, que la pueden descargar, Bésame Radio, y ahí nos tienen con la mejor información y la buena música de Bésame.
1: Hoy se habla de Ahmed Escaf. ¿Y por qué se habla de Ahmed Escaf? Lanzó unas frases y esas frases terminaron generándole una suspensión, una... Sí, está por estos días apercibido, ya que estamos en temas mundialistas, por decirlo de alguna manera así, por algunas declaraciones que ha dado. Pues la Procuraduría ha tenido que intervenir allí. La Procuraduría General ha suspendido en la mañana de ayer jueves 11 de junio al representante a la Cámara por el Pacto Histórico Ahmed Escaf por comentarios supuestamente ofensivos que hizo en contra del candidato de la presidencia de la República, Abelardo de la Estrella. El ente de control evalúa si lo dicho por el congresista es una falta gravísima y, mientras toma una decisión de fondo, lo apartó de su cargo en la Cámara Baja hasta el próximo 21 de junio. El Ministerio Público

0: analiza específicamente una entrevista radial en la que Scaf dijo que Abelardo de la Estrella se comporta prácticamente como la perra de los Estados Unidos. Para la Procuraduría, esta afirmación constituye una grave falta disciplinaria que termina afectando la democracia como un todo, y no solo al movimiento político Defensores de la Patria y su candidato Abelardo de la Estrella. En el documento del Ministerio Público se lee que la orden es suspender provisionalmente a Ahmed José Scaf Tijerino desde la fecha de la expedición de este proveído hasta el próximo 21 de junio de 2026, conforme a las motivaciones señaladas en la parte motiva de la providencia. La presente decisión se remitirá de inmediato, previa comunicación de la decisión al afectado, al despacho del Procurador General de la Nación para los efectos propios de la consulta. Por esa expresión viene la suspensión. Abro comillas. Dijo, se comporta prácticamente como la perra de Estados Unidos, cierro comillas. Y por eso están sancionando a Ahmed Scaf. Son las 4 de la mañana, 59 minutos y 33 segundos. ¿Quiénes nos saludan? ¿Qué nos dice Minati?
1: Por acá también nos envían reporte desde muy tempranito. La gente siempre conectada con nosotros en los 88.6 FM. Está también Jorge Flores desde el barrio Miramar en sintonía con Bésame Radio.
0: Buen día para quienes allí están dejando su mensajito a través de nuestro WhatsApp en el 320-88-88-88-6. Bueno, ¿qué le gustó ayer de esa inauguración? Usted se la vio, me puede dar todas las detalles. Yo llegué, la verdad, en la casa anoche, luego del turno de la noche aquí, dije, voy a ver un momentico para saber por dónde va el tema. Y lo vi.
1: Miguillo, la verdad estuvo, para mí estuvo cargada de mucha identidad mexicana. Los que dieron inicio a esta inauguración fue el grupo mexicano Maná, quienes obviamente estuvieron acompañados en la escenografía, bastantes bailarines con disfraces como alusivos a indígenas, con muchas plumas, muchos colores. También la banda Maná estuvo bastante elogiada. Momentos antes de la presentación, Fer, el vocalista de Maná, compartió en sus redes sociales en una historia desde la cuenta de Maná en Instagram que las manos le temblaban de los nervios, y mucha gente, digamos que obviamente lo apoyó, lo acompañó, y él decía que tantos años, pero que igual esos nervios antes de una presentación siempre lo acompañaban. También estuvo en la presentación y me llamó bastante la atención.
0: Sí.
1: Que en el momento en que salió Danny Ocean, también bastante gente lo apoyó, lo coreaba sus canciones, digámoslo así. Es un artista venezolano también muy querido por sus fans. Y bueno, ya en el momento, obviamente, el que yo estaba esperando era el momento de Chucky cuando salía con Burna Boy. Para mí fue espectacular.
0: Yo ayer le atiné, ayer yo les puse esta canción. Había un pálpito en mi corazón que decía que Maná iba a interpretar esta canción. Yo no sabía, le voy a contar, yo no sabía porque vuelvo y le repito, por temas laborales me ocupé y no, es que no vi nada, no supe nada, no, o sea, no nada, la gente veía, hablaba y como yo estaba en otro cuento, pues ni idea. Y cuando llego la noche y escucho la canción esta, y yo... Y yo dije, carajo, ve, yo ayer tenía el pálpito y la tocaron. Y eso me gustó muchísimo. Y la gente,
1: espectacular.
0: Fue bacano. Bueno, se habla, bueno, Maná es noticia, sigue siendo tendencia. ¿Por qué, Minati?
1: Así es, Millo, eso te iba a decir. Maná vuelve a Colombia para celebrar, imagínate que nada más y nada menos que sus 40 años ya de carrera artística. La banda mexicana se presentará en Bogotá el próximo 28 de noviembre de este año. Maná, que hizo parte de la nómina de artistas invitados de la inauguración del Mundial de Fútbol, ya anunció oficialmente su nueva gira internacional de conciertos, en la que incluyó a Colombia. El lugar seleccionado para su concierto en Colombia será el Vive Claro de Bogotá, en el cual dará inicio a 5 fechas especiales de su Vivir Sin Aire Tour por estadios de Latinoamérica para conmemorar sus 40 años. Con más de 50 millones de discos vendidos, Maná deja un legado que ha trascendido generaciones y fronteras. Así Maná se reencontrará con su público en Colombia el próximo 28 de noviembre.
0: ¡Qué cosa buena! ¡Qué cosa buena! ¡Qué cosa buena! ¿Cómo me alegra esta información que nos ha traído mi querida Nati? Porque me gusta Maná. La verdad, hay que ir ahorrando paja boletaria.

pórtate bacana, no, no, no. Bueno, Minati, debemos hacer también cambio de sonoridad. Y si usted me lo permite, le voy a sonar More Than a Game. Es una canción que comienza ya a sonar de manera paralela con Die Die de Shakira. Esta es la canción que hacen Andrea Bocelli, David Guetta, EJ y Megan Thee Stallion.

0: 5 de la mañana con 6 minutos. Esta canción también hace parte de las sonoridades oficiales del Mundial. Es una canción que paralelamente se desarrolla con Die Die de Shakira con Burna Boy. Y que ayer también el mundo tuvo la oportunidad de escucharla en vivo. ¿Cómo le fue a Bocelli?
1: Espectacular, amiguillo. Ese fue otro de mis momentos favoritos porque la cantante de K-pop, EJ, fue una de las figuras destacadas de la ceremonia inaugural junto a Andrea Bocelli interpretando este nuevo himno del mundial que se llama ADN. Su participación contribuyó a la celebración multitudinaria y multicultural que marcó el inicio del torneo y reunió a aficionados de distintas partes del mundo. También en redes sociales ha sido bastante elogiada la cantante EJ por su atuendo, su vestuario demasiado lindo. Apareció con un impactante vestido azul de carácter dramático compuesto por una amplia falda de gran volumen que aportó movimiento y presencia escénica a cada paso. El diseño se completó con un elegante cuello halter construido a partir de capas superpuestas y detalles de flores blancas en su pecho. Una silueta que destacó bajo las luces del estadio de la Ciudad de México, viéndose completamente sublime junto a Andrea Bocelli, que también estaba muy elegante junto a ella.
0: Ah, realmente espectacular, fue un momento chévere.
1: Ellos elevaron como esa elegancia en el momento del Mundial.
0: Bueno, hablando de elegancia, una dama que se destacó hoy, pues hay publicaciones en ese sentido, pero debo sonarle esto.

0: Vuelve a sonar esto. Antonio Banderas con Los Lobos. Bueno, recientemente Antonio Banderas lo recordamos acá porque se reunió con el Papa. Y hoy tenemos que hablar de él porque en esta película, Desperado, usted se acordará, donde él es un, bueno, un forajido, un mariachi que tiene una guitarra que tira plomo, pero una cosa descomunal. En esa película le acompaña una dama que sigue siendo una cosa pero espectacular. ¿De quién hablamos, mi querida Nati?
1: Y yo diría que no le pasan los años a la actriz Salma Hayek. Definitivamente en esta inauguración del Mundial, Miguillo, la moda no solo fue un medio de expresión visual, sino que también fue un vehículo para narrar la historia y la identidad de cada país latinoamericano, en especial en México. Salma Hayek brilló en esta inauguración y protagonizó algunos de los momentos más comentados de la jornada. La actriz mexicana, nombrada embajadora oficial de la Copa Mundial de la FIFA 2026, fue la encargada de dar la bienvenida a las 48 selecciones participantes desde el Estadio Ciudad de México, escenario que hizo historia al convertirse en el primero en albergar tres inauguraciones, en 1970, en 1986 y esta del 2026. Durante la ceremonia, la actriz Salma Hayek destacó el poder del fútbol para unir culturas y expresó el orgullo de México para volver a ser anfitrión en la máxima cita deportiva. La actriz también protagonizó un encuentro tras bambalinas con la cantante Belinda, una imagen que rápidamente se viralizó en redes sociales, mostrando esa unión entre estas dos mexicanas. Con su presencia y mensaje, Salma Hayek se convirtió en uno de los rostros más destacados de una inauguración que mezcló fútbol, cultura y entretenimiento. Ella lució un sastre de color rojo, haciendo alusión a los colores de la bandera mexicana, y en su discurso dijo que ¡viva México!
0: No, una cosa, a mí me encanta ella. Además, como ser humano, como su esparpajo, su cosa, a mí me encanta ella.
1: Muy auténtica.

qué cosa buena, qué cosa buena, qué cosa buena. Cambio, cambio de sonoridad porque hoy es viernes y el espíritu lo sabe y te está observando fijamente. Pórtate.

0: Bueno, así entró con esta canción en un carro de cartón, era donde entró Balvin, ¿no?
1: Sí, sí, sí, muy, muy llamativo, y los colores también del atuendo de J Balvin han dado que hablar en redes sociales.
0: A mí me encantó, me recordó al Guasón.
1: Ajá, sí, tenía como, sí,
0: bastante rojo color. A mí me gustó.
1: Sí, sí, sí, sí, sí, señor. Uno de los momentos más comentados alrededor de este inicio del Mundial 2026 no ocurrió en la cancha, sino durante el cierre del recorrido internacional del trofeo de la Copa del Mundo en Monterrey, México. El protagonista de esto fue Kaká, quien asistió como embajador de la FIFA y encargado de entregar simbólicamente el trofeo a los países anfitriones. Mientras sostenía la Copa del Mundo durante la presentación de J Balvin, las cámaras captaron al exfutbolista Kaká con un gesto de desconcierto y sin saber muy bien cómo reaccionar en medio del espectáculo. Las imágenes se han vuelto virales en redes sociales, donde miles de usuarios compartieron memes y comentarios divertidos sobre la expresión del jugador brasileño. Aunque todo ocurrió en un ambiente de celebración y buen humor, el evento realizado en el Parque Fundidora de Monterrey marcó el final del World Cup Trophy 2026 y contó con una presentación especial de J Balvin, quien interpretó varios de sus éxitos como Mi Gente, Tonto, In the Ghetto. Además de ser protagonista de la inauguración del Mundial junto a Ryan Castro, J Balvin también aprovechó la jornada para lanzar su nueva canción Godzilla, que se estrenó hace 2 días, una nueva colaboración con Obi on the Drums.

Bueno, J Balvin, otro orgullo colombiano también allí presente en esto. Bueno, eso también hizo parte de lo que presentó ayer también J Balvin durante la inauguración de la Copa Mundo 2026. 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

5 de la mañana, 15 minutos. Y por supuesto, el estadio se llenó de alegría y júbilo cuando la gente escuchó las primeras notas de este video a Shakira. Tarde, eso la gente se... No, es una cosa. Se acabó el boli, el peto, todo lo vendieron enseguida. Eso, una cosa espectacular. Ahora, usted lo ve por televisión un poco frío y el tema. Esté metido ahí, 80 mil personas metidas en ese estadio cuando... ¡Verdad!

0: Eso el man de saladita la papita, la rosquita, eso se vendió todo ahí. Bueno, yo no sé allá cómo, pero allá también tiene que haber un man que vende la rosquita, saladita la papita, igualito. ¿Cómo será allá? Bueno, yo no recuerdo. No, pero deben ser las tortillas, me imagino, que venden en el estadio. No, sí conozco México, he tenido la oportunidad de viajar, pero no en un estadio, no sé cómo, las cuáles serán, ellos le llaman botanas, cuáles serán las botanas que a las que recurren ahí, pero me imagino yo que pues la crispeta tiene que estar, me imagino yo, y tiene que haber alguien, el equivalente al saladita de la papita, tiene que haber allá también, me imagino que habrá perro caliente también. Tortillitas, me imagino yo que habrá, no, qué sé yo, fajitas, a lo mejor, claro. Bueno, en fin, se vendió todo cuando salió Shakira al escenario de la Copa Mundo con Dai Dai al lado de Burna Boy. Bueno, hablemos de Shakira, mucho por hablar de Shakira.
1: Así es, mi Guillo, porque no solamente se está hablando de su gran presentación junto a Burna Boy, sino que también están hablando por una curiosa teoría que se volvió viral en redes sociales. Algunos usuarios aseguraron que el artista colombiano lucía diferente durante su presentación de Dai Dai y comenzaron a especular que quien se estaba en el escenario no era la verdadera Shakira, sino una supuesta doble. Los comentarios rápidamente inundaron plataformas como X, donde frases como "esa no es Shakira", "soy el único que cree que es una doble" se volvieron tendencia en todas las redes sociales. Sin embargo, las especulaciones fueron desmentidas casi de inmediato. La cantante sí estuvo presente en el estadio Ciudad de México, donde actuó ante más de 80.000 espectadores. Tras su show, Shakira compartió un mensaje en redes sociales felicitando a México por su victoria 2-1 sobre Sudáfrica en el partido inaugural. Además, aprovechó la atención mundial para enviar un llamado a la paz y destacar la importancia de la educación como herramienta de transformación social. La barranquillera interpretó Dai Dai junto a Burna Boy en lo que marcó su cuarta participación en la Copa del Mundo. El espectáculo incluyó una puesta en escena llena de luces, bailarines, fuegos artificiales, ella con su atuendo deportivo marcando la diferencia con su minifalda. Otro detalle que llamó la atención fue el mensaje social detrás de la canción. Las regalías de Dai Dai, recordemos que serán destinadas al Fondo de Educación de la FIFA, una causa que conecta con el trabajo que Shakira ha impulsado durante años a través de su fundación en prestar un mejor futuro y educación para niños y jóvenes.
0: Y le guste a quien le guste o le parezca chévere o no, el primer gol del mundial lo hizo un colombiano. Sí, que nacionalizado allá y toda la tema, pero nacido en Magüí, Payán, en el departamento de Nariño. De allí es el futbolista colombiano Julián Quiñones. Su nombre completo de pila, Julián Andrés Quiñones Quiñones, que nació el 24 de marzo de 1997 en Magüí, Payán, en el departamento del Nariño, fue el primero, quedará para la historia, que el primer gol del Mundial 2026, gústele a quien le guste, le parezca o no le parezca, fue anotado por un colombiano. Hace parte de la Selección Nacional de México desde 2023.

0: Son las 5 de la mañana con 20 minutos. Bueno, pero seguimos hablando de Shakira porque Shakira es tendencia global y son diversos tópicos que rodean a la tendencia global de Shakira.
1: Sí, total, Miguillo, porque resulta que también hubo un curioso momento. Un periodista argentino se volvió viral también por detener una transmisión en vivo para tomarse una foto con Shakira.
0: Fantástico.
1: Uno de los momentos
0: me
1: más
0: pareció
1: curiosos.
0: El carajo eso.
1: Exactamente. Tuvo como protagonista al periodista argentino Marcelo Benedetto, quien interrumpió una transmisión en vivo de DirecTV Sports para acercarse a Shakira rápidamente. Todo ocurrió en las afueras del Estadio de Ciudad de México cuando la artista salía de uno de sus ensayos para la ceremonia inaugural. Mientras él reportaba en directo, el periodista avisó a sus compañeros: voy por una consigna, está viniendo Shakira en este momento, así que voy a buscar a Shakira. Lo que parecía el intento de conseguir una entrevista exclusiva terminó siendo un momento mucho más espontáneo. El periodista simplemente se acercó a la barranquillera, posó junto a ella y se tomó su fotografía. La reacción sorprendió a sus compañeros de transmisión, que entre risas comentaron que el periodista no buscaba declaraciones, sino la foto para Instagram con Shakira. El video se viralizó rápidamente en redes sociales y generó cientos de comentarios. Entre los mensajes más compartidos aparecieron frases como: al carajo la entrevista, yo vine fue por la foto. A lo que yo vine realmente fue por la foto. Y otros comentarios
0: fantástico.
1: Como: todos pensaron que la iba a entrevistar, pero era un fan más de Shakira.
0: Yo hubiera hecho exactamente lo mismo y me hubiera importado nada. Bueno,
1: claro,
0: he tenido la oportunidad de estar con ella, entrevistarle y de compartir con ella, pero igual hubiera hecho exactamente lo mismo. O sea, hay que tener claro que la artista femenina más importante en el mundo en este momento, gústele a quien le guste, habrán unos que estarán de acuerdo, otros no, y eso es válido, pero en números, en cifras, la artista musical más importante del momento en todo el globo terráqueo, quizás un poquitico más allá, las ondas gercianas que ya han sobrepasado la atmósfera terrestre. Es muy probable que los marcianos ya conozcan a Shakira también y que estén al modo de Die Die. Pero Shakira es la más de las más en este momento en el mundo. Gústele a quien le guste.

0: Bueno, son varias cosas de las que se habla de Shakira. Sigamos hablando de las reacciones en el mundo de nuestra barranquillera.
1: Bueno, amiguillo, también se ha dado de qué hablar, como ahorita lo decíamos, sobre Salma Hayek y su atuendo. También Belinda fue muy comentada por su atuendo.
0: A mí me encanta Belinda. También puede que su vida sea medio... pues esa vieja es un bollo.
1: Ella usó, dicen que un atuendo muy acertado para vivir un mundial. Ella usó un corset color rosado fucsia y unos jeans. Tanto el corset como el jean estaban repleticos, amiguillo, de cristales Swarovski en color rosado. Ella se veía muy bella y fue muy, muy acertado su atuendo. En redes sociales también la han comentado favorablemente. Shakira también lució un body amarillo con minifalda blanca y flecos lila, un cabello suelto y lentes de sol, que por eso era que también la estaban molestando, que por qué usó lentes en esta inauguración, que si era que estaba utilizando una máscara para disfrazar de que era una doble y no era ella. Su calzado también fue un par de zapatillas blancas en plataforma, quien marcó un estilo muy urbano, Shaki. Este atuendo fue diseñado por su estilista de confianza, Nicolás Bru, y se asimiló al vestuario del videoclip original de Dai Dai, aunque con un cambio de paleta verde original con la combinación amarillo y blanco que usó en esta inauguración el día de ayer. La presentación fue un espectáculo que combinó música, moda, efectos visuales, bailarines y un mensaje de paz que menciona también Shakira. Igualmente, Belinda junto a Salma Hayek están en tendencia en redes sociales por su vestuario.

526. No, es que esa mujer es hermosísima. Ahí se le acaba uno el sueldo. Uno con esa niña se le acaba el sueldo uno rapidito. Cambio de sonoridad para el verano cruel de Taylor Swift.

0: 5:27. Hoy se hablará mucho de Marco Rubio. De hecho, está tomando la cadena CNN en este momento. Una de las expresiones que recientemente ha lanzado, refiriéndose a la UFC, is the United Nations of Fighting. La UFC es Ultimate Fighting Championship. Y ahora dice Marco Rubio que es el escenario de la pelea de las naciones en medio de los conflictos globales. Curiosa declaración de Marco Rubio. 5 de la mañana con 28 minutos. Eso lo estoy viendo aquí. Desde ayer se habla mucho de Marco Rubio. Algunos dicen que muchas de las cosas que está haciendo es porque está encendiendo su carrera hacia la presidencia de los Estados Unidos. 5 de la mañana con 28 minutos. ¿Por qué escuchamos Cruel Summer de Taylor Swift?
1: Ya enseguida les comento, pero por acá nos reporta sintonía Eder Fonseca. Un saludo también le envían a Andrea Cuesta, que está también en sintonía de Bésame. Jorge Santana, desde la

cuenta de Sobusa y un saludo muy especial a su esposa Jennifer Peña, que también está en sintonía. El señor Hugo Rafael Vizcaíno también nos reporta sintonía y nuestra querida Rina Flores, que también está ahí en sintonía y nos envía un abrazo lleno de bendiciones para todos. Taylor Swift entra ahora en el Salón de la Fama de los Compositores. La cantante y compositora Taylor Swift sumó un nuevo logro histórico en su carrera al ingresar al Salón de la Fama durante una ceremonia realizada en Nueva York. Con este reconocimiento, Taylor se convierte en la segunda persona más joven en recibir este honor, solo detrás de Stevie Wonder, quien ingresó a una edad menor que ella. La artista, que debutó en 2006 con la canción Tim McCrack, ha construido una de las carreras más exitosas de la música contemporánea, acumulando ya 12 álbumes de estudio y 14 premios Grammy tiene ya Taylor Swift. Uno de los aspectos más destacados de su trayectoria ha sido precisamente su faceta como compositora de sus propias canciones. Otro de los hitos que fortaleció su legado fue la gira de Eras Tour, que se convirtió en una de las más exitosas de todos los tiempos.

0: por alguna razón, estas canciones que tienen los aplausos o los claps tienden a convertirse en unas canciones muy populares. Bueno, habrá alguna. Bueno, son las 5 de la mañana con 30 minutos y tenemos que hacer cambio de sonoridad. Cambio de sonoridad. ¿Y por qué? Bueno, ya se lo contamos en BSM Radio 88.6. Antes me regala unos saluditos para meterme en cambio de sonoridad.
1: Así es, Gloria Molina nos dice, muy buenos días, Nati Guillo reportando sintonía. Que tengan un excelente día. Henry Herrera también desde la TDB 910 en sintonía. Por acá también nos dicen buenos días desde Las Palmas. Muchas gracias. Nos envían también diciendo que qué linda la participación de los niños de Uganda en la presentación de Shakira en su video de Dai Dai. Luis Gutiérrez también dice.
0: Ah, ahora sí, yo dije en qué momento salieron los peladitos que yo no los vi. No, en el video. Es que eso va a ser para el final. O sea, la gente no lo ha pillado, pero eso va a ser para el final. Vuelvo y les digo, lo más importante, exacto, lo más importante va a ser el cierre. Entonces yo creo que eso tiene que ir. Un saludo a la mujer más hermosa, Andrea Cuesta, de parte de Tare Conrado. Bueno, son las 5:31, mi querida Nati. Escuchemos un poquito de esto y ya le

0: 5:32, ¿por qué escuchamos a BL al lado de Obi on the Drums, que es un crack? Los dos son unos cracks. BL es un crack, pero Obi on the Drums es un productorazo, es un capo. Bueno, ¿por qué lo escuchamos?
1: Llegan noticias de BL, anunció su regreso a Medellín como parte de su gira mundial Borondo, con la que continúa promocionando su exitoso álbum debut, Borondo. La cita será el próximo 28 de noviembre de este año, en la Davi Arena, uno de los escenarios más esperados en Medellín. El artista habilitó desde ya un preregistro oficial para que sus seguidores reciban información prioritaria sobre la venta de entradas, precios, localidades, etapas de boletería. Las boletas estarán disponibles en Tu Boleta. El anuncio llega después de enorme impacto de Borondo, álbum lanzado en el 2025, que acumuló ya más de 1,000,000,000 de reproducciones en plataformas digitales. Además, logró agotar 8 fechas consecutivas en el Movistar Arena de Bogotá. La gira también incluye presentaciones en otras ciudades como Buenos Aires el 31 de agosto y en Biscay Arena el 15 de julio. Además, BL hará parte del cartel de Festival de Cordillera, donde compartirá escenario con Ricky Martin, Andrés Calamaro, Sean Paul y Kany García.

0: Mi querida Nati, ¿por qué escuchamos Areli Senao?
1: Bueno, la cantante de música popular es también en noticia el día de hoy. En medio de la celebración de sus 30 años de trayectoria artística, la cantante colombiana Areli Senao reveló uno de los momentos más difíciles de su vida y fue el diagnóstico de cáncer de tiroides que recibió hace 12 años y que puso en riesgo tanto su salud como su voz. La artista contó que al recibir la noticia su mayor preocupación no era su carrera sino sus hijos. Lo que más me dolía era dejarlos sin un futuro, sin poder disfrutar de su mamá en su juventud, confesó la artista. El tratamiento incluyó una cirugía delicada que podía afectar sus cuerdas vocales para siempre, algo que especialmente preocupaba a la cantante. Sin embargo, Arelis recordó que antes de entrar al quirófano recibió un mensaje de fe de su hermana, quien le aseguró que no perdería la voz y que todo iba a estar bien. La artista prepara un gran concierto el próximo 17 de octubre en el Movistar Arena, donde celebrará 3 décadas de trayectoria. El espectáculo contará con invitados nacionales e internacionales y será grabado también en formato DVD. Además, recientemente recibió el reconocimiento como Mujer Artista Raíz de Nuestra Tierra en los premios Nuestra Tierra.
0: Bueno, Areli Senao, hombre,
1: una guerrera.
0: Es una guerrera y tiene unas canciones bacanas. Me dice por acá, buenos días, familia, bésame, comparto con ustedes una tacita de café en sintonía. Belisa Orozco, del barrio Los Campanos, unos saluditos de los oyentes, bésame, mi querida Nati.
1: Elsa Huelvas, mi querida Elsa Huelvas, también nos envía ahí besitos y abracitos, reportando sintonía. Juan Pablo Neira también dice, reportando sintonías del barrio Santo Domingo. Nuestra querida Marta Munera también en sintonía, bendiciones, dice ella. De verdad que Marta Munera es una oyente fiel y muy especial para nosotros aquí en la familia Bésame, muchísimas gracias por tanto cariño a Marta Munera. También por acá Sergio Gutiérrez desde La Chinita en sintonía con nosotros, buenos días, bendiciones. Guillo y Nati reportando sintonía, nos dicen por acá Airan Peñalosa, un saludito para los ojitos azules. Mucho amor y cariño a esta hora del día, dicen por acá también. Buenos días, Guillo. Bendiciones, se reporta por acá Ingrid y Maribis Vega también en sintonía.
0: Listo, un saludito para todos nuestros oyentes. Todo esto llega a través de nuestro WhatsApp en el 320-88-88-88.

0: buenas y malas.
1: Bueno, mi gente, hoy es viernes y el espíritu lo sabe. Oiga, les traigo algo chévere. El top 5 de hoy está bueno. Ya vamos llegando allá. Yo sé que ustedes están esperando eso. Tú tranquila que vamos con algo chévere.
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0: Bueno, y es un día chévere, chéverito, porque somos chéveritos, somos productos de la cheveridad y así nos hizo el Señor. Chéveritos y cheveritas. Hay una muchacha que es chévere, a mí siempre me ha parecido que ella es chévere, además hermosísima. Por cierto. ¿De quién hablamos, mi querida Nati?
1: De Nanis Ochoa, la presentadora y empresaria, quien rompió el silencio sobre el difícil proceso de salud que la mantuvo alejada de las cámaras durante los últimos meses. Lo que muchos pensaban que era una serie de procedimientos estéticos, en realidad se convirtieron en una verdadera batalla médica para Nanis. Ella reveló que tuvo que someterse a 3 cirugías en menos de un año debido a complicaciones de un problema maxilofacial que arrastraba desde la adolescencia. Todo comenzó cuando ella tenía 14 años, momento en el que le colocaron un implante de silicona en el mentón para corregir el desarrollo de su mandíbula. Sin embargo, con el paso de los años, ese implante terminó deteriorando el hueso y afectando funciones básicas como respirar, tragar e incluso dormir correctamente. La situación la llevó al quirófano en noviembre del 2025 para una cirugía reconstructiva, pero cuando parecía que todo estaba normal, las placas instaladas en el lado derecho de su rostro se fracturaron. Tras una segunda intervención, ocurrió una nueva complicación. Las placas también se rompieron del lado izquierdo, obligándola a enfrentar una tercera operación. Lo más duro para ella fue que el proceso afectó directamente su imagen, algo fundamental en su carrera como presentadora. Además, reconoció que sus redes sociales y su exposición pública son una parte importante de sus ingresos, por lo que mantenerse alejada de las pantallas y de las redes sociales golpeó tanto su vida personal como profesional. Ya Nanis aseguró que esta última intervención sería la definitiva y confiando en Dios, todo iba a salir bien con su salud y sus proyectos.

0: 5:42. Cambio de sonoridad. Ya van a entender por qué escuchamos a Mr. Black.
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0: ¿Por qué escuchamos el matrimonio de Mr. Black?
1: Bueno, porque a Joana Fadul, la actriz, ella sorprendió al revelar que Juan Quintero, su pareja, le pidió matrimonio por segunda vez durante un viaje que hicieron a San Francisco, Estados Unidos. Aunque la pareja decidió mantener este momento en privado y no compartirlo en redes, la actriz confirmó que el cantante se arrodilló y todo para hacer la romántica propuesta. Según contó en una entrevista, la iniciativa nació de un sueño que tuvo Juanse, quien además le confesó uno de sus mayores deseos de casarse junto a ella en la emblemática Catedral de Sal de Zipaquirá. Todavía no tienen fecha definida. La noticia tomó por sorpresa a sus seguidores, especialmente porque la pareja no había dado ninguna pista en redes sociales. La historia de amor entre Joana y Juanse ha estado marcada por varias etapas importantes. Ellos se casaron por lo civil en el 2015. En el 2017, él ya le había hecho una segunda propuesta de matrimonio para celebrar una boda religiosa. Además de los momentos felices, la pareja también ha enfrentado difíciles pruebas personales, como la pérdida de sus gemelas Antonella y Anabela, una experiencia que fortaleció aún más su relación, y ambos han compartido públicamente en un capítulo doloroso en ese momento, pero ahora ellos están en vísperas de matrimonio.
0: Bueno, se van de matrimonio.

0: 5:45, regáleme unos segunditos, exactamente 63 segundos, exactamente 63 segundos para entrar en el top 5, para que no quede en mucho, sino vamos a hacerlo chévere, chéverito, porque hoy es viernes y el espíritu lo sabe.
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0: Bueno, mi gente, en el top 5, y porque hoy es viernes y el espíritu lo sabe, les traigo los bailes de antaño. Sitúese en el Hotel del Prado, puede ser, con sus tradicionales baldosines, usted con su pinta, con su percha, buen aire acondicionado y la cosa y tal. De todas maneras, el clima era distinto, la brisa era distinta, era más amable, era más querida, era más afable, era más generosa. Y entonces, las Big Bands convocaban a los danzantes. Aquí está la Billos Caracas Boys.
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0: Saluditos. En un mundo dominado por el lino y el olán y al son de las palmeras, las maracas de los hombros, el movimiento de las caderas. En una inmensa pista de baile, no era sino que sonara uno de los instrumentos musicales para que convocara a los danzantes. Zapatos bien embolados, con cierto nivel de reflexión. Eso resultaba motivo de elegancia y de distinción. Brazo recatado, manteniendo ciertas distancias. En aquel entonces todavía se mantenían ciertas distancias. Los cortes de cabello eran muy diferentes. Y la gente era feliz. ¡Hoy es viernes! Bueno, ¿quiénes nos saludan, mi querida Nati, rápidamente por allí para seguir con mi top 5?
1: Así es, mi guillo, por aquí está Marivis Vega, dice: mi hijo Dylan hoy está feliz porque tiene Jean Day en el colegio. Estamos en sintonía con Bésame. Por acá también nos envía un saludito, nos dicen buenos días. Ingrid en sintonía, Albeiro Martínez también reportando sintonía. Sol Gaitán también nos dice buenos días y por acá también te comentan, dice: Guillo, bailando este temazo al son de unas palmeras en nuestro Caribe, qué rico. Eso sí era música que enamoraba, dicen por acá.
0: Qué bien, llevémoslo a la orilla de la playa con piña colada y con... ¿A usted qué le gusta en la playa? ¿Coco Loco? ¿Qué le gusta a usted?
1: Una limonadita.
0: Una limonadita
1: bien fría.
0: Bueno, se fue ya bastante zanahoria de limonadita. Bueno, yo la invité. Sale más económica. La casa de Fernando con Lavillos Caracas Boys. Porque ¡ay! Viernes, y el espíritu lo sabe y te está observando fijamente. Pórtate bacano, pórtate bacano.

0: Fernando, con Lavillos Caracas Boys. ¿Qué dicen nuestros oyentes? Año 1976, por Si las Moscas. Una canción hermosísima. Obra y genialidad del maestro Pacho Galán. La casa de Fernando. Bueno, ¿qué dicen nuestros oyentes?
1: Nos escribe por acá Viviana Villafañe Vos. Ella dice que para enviar un saludo de cumpleaños muy especial a su esposo Osman Palacio, que Dios lo llene de salud, bendiciones, de mucho amor, y bueno, también desde la familia Bésame Radio, un feliz cumpleaños para Osman Palacio, que está en sintonía. Querida Miriam Acuña también nos reporta sintonía. Por acá también nos saludan desde El Recreo. Dios los bendiga, nos dice Marisol.
0: Bien, en 1976, originalmente de la década del 50, el maestro Pacho Galán

0: Ah, hágame el favor, Boquita Salada con los amigos de Labillos Caracas de Boys. Hombre, qué maravilla. Mi querida Nati, ¿quiénes nos saludan?
1: No, reporta sintonía por acá. También está César Celis en sintonía con Bésame Rumbo al Camello. Salúdame a mis dos amores, Marta Pacheco e Isabela Celis, que también están ahí en sintonía. Y un saludo por acá también en sintonía, Mario Bros. Dios los bendiga en sintonía con Bésame Radio. Jimmy Toro también.
0: 5:58, vamos a 1968 con una canción que es el resultado de la inspiración. La musa de la inspiración visita al músico dominicano Bienvenido Brenz. Y Labillos Caracas Boys magistralmente interpreta Apágame la Vela.

0: Mi querida Nati, ¿qué dicen nuestros oyentes? Bésame a través de nuestro WhatsApp.
1: Se envían en saluditos, bien, también sí. Dice, como decía el gran Jairo Pava, que vas a saber tú de sopelado. Saludos desde Soledad, nos dice Marcos. Por acá también bendiciones, Saris Movilla, también en sintonía con Bésame Radio.
0: ¡Qué vaina buena!
1: Los tienes bailando, por acá también Gladys dice...
0: Ah, porque hoy es viernes.
1: Estoy en la cocina gozando de esa música.

0: ya cumplió con todos los oyentes ahí, o regálame algunos más si tiene por ahí.
1: Más están por acá, dice Nati Guillo, buen día. Robert Amador reportando sintonía. A mi papá le encanta esa canción. Mi abuelo se llamaba Fernando y la escuchaba muy seguido. Bendiciones. Por acá también dicen Rubén Pacheco en sintonía. Nuestra querida Emi Ojeda también nos dice, buenos días Nati Guillo, qué parranda, oyente fiel desde el barrio Chiquinquirá.
0: 6 de la mañana con un minuto, carajo, ya vamos por aquí. Impresionante cómo se nos va el día. Bueno, pero cuando uno está haciendo algo chévere, a uno se le pasa el día supremamente rápido. Autoría Graciela Arango Tobón, que para 1967 termina convirtiéndose en un mamonazo, en un cipotazo musical de Lavillos, Caracas Boys, por las buenas. No, así sí voy, por las buenas sí, sí voy.

0: Hombre, qué cosa buena. 6:04. ¿Quiénes se reportan, mi querida Nati?
1: Nos reportan sintonía a esta hora. Por acá está con nosotros Firme, Camila. También dicen por acá Katie's, Prieto desde la fría Bogotá, pero en sintonía. Por acá nos están preguntando que si ya tomamos cafecito, nuestro querido Hugo Vizcaíno.
0: Nada, ¿sabes que no he caído en cuenta que nada? Hoy me he ido en blanco. No, pero ya eso lo solucionamos. ¿Qué más nos dicen?
1: También nos reportan sintonía desde la 217 en ruta Puerto Colombia. Firme con Bésame. Nancy Ibáñez también está ahí en sintonía desde el Manantial. Jorge Pertús, activo con Bésame Radio.
0: Bueno, 1967, recordando los grandes bailes de salón con las famosas Big Bands. Y esto no puede faltar en una época de diciembre, una cosa, no, eso vuelve ya para igual. Canciones buenas. Y el porro de nuestra tierra también allí presente. Hombre, qué cosa chévere. Los sonidos del porro siempre allí presente. Bueno, ya para cerrar, porque ya hice top 5, pero ajá. Ustedes son como son. Está bien. La última y nos vamos. La última y nos vamos. Oye, ellos hacen un parangón chévere en modo de perrateo que entendemos perfectamente los barranquilleros. Lenguaje universal el perrateo también en gran parte del Caribe. Y como nosotros somos cheveritos porque somos producto de la cheveridad, porque en nuestro corazón lo que habita es una playa con un par de palmeras, con bastante agua de coco, rodeados de buena brisa y todo el tema, entendemos perfectamente el perrateo de la Villa Caracas. Voy cuando dice la rubia y la trigueña.
2: Voy a dedicar esta pieza a todas las trigueñas que me están escuchando.
3: Un momentico, segurito me vas a decir que la mujer trigueña es la más bella, la más fina. Está equivocado, mira.
2: No,
3: lo mío va con la rubia, que esa sí es la mujer más bella y más fina que hay.
0: No, y ahora sí, esta es la última y nos vamos para cerrar el top 5 de Guillo.

0: 6 de la mañana con 11 minutos. ¿Quiénes se reportaron, mi querida Nati, a través de nuestro WhatsApp?
1: Miguillo, antes de seguir con los saluditos, también por acá encontré un dato muy chévere de los Billos Caracas Boys, que antes se llamaban Billos Happy Boys y ya luego ahí sí se llamaron Billos Caracas Boys, reflejando su conexión con la ciudad de Venezuela. Y en 1987 la orquesta participó en el Carnaval de Tenerife, donde rompió un récord Guinness al acumular 250,000 asistentes al aire libre en su concierto. Así que esta banda muy querida por acá también nos reporta sintonía. Nos dicen: buenos días, gracias por trasladarme a mi amada Venezuela con los Billos Caracas Boys en sintonía desde Villa San Pedro. Nos reporta Carolina Díaz, un saludo para ella. Por acá dicen: Guillo, gracias por recordarnos esta música. Esta música me transporta a mi niñez. A mi papá le gustaba mucho esta música. Recuerdo que la colocaba en la radio con muy buena música. Silvia Gómez también nos reporta sintonía, bendiciones. Por acá también Edgar Ponce también nos reporta sintonía. Maribel Torres, nuestra querida Felicidad Guzmán también dice: la trigueña y la rubia, a mi papá le gustaba mucho esa canción.
0: Bueno, los saluditos de quienes se han reportado a través de nuestro WhatsApp en el 320-8888-886. Bueno, debo cumplir con una pausa y ya regresamos con toda la información en Bésame Radio 88.6 FM. Buen día.
2: 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En Bésame son la
0: 6:12.
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3: 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En Bésame son las
0: 6:14 en Colombia, 6 de la mañana, 14 minutos.
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9: 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Son las
0: 6:14.
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3: 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En Bésame son las
0: 6:15.
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14: Seis de la mañana con 19 minutos en Colombia. Entramos en el resumen ejecutivo de lo que tiene que saber. Janati nos traerá las efemérides, ya nos contará varias cositas también. La temperatura máxima para el día de hoy estará alcanzando los 34 grados Celsius con una sensación térmica que alcanzará los 44 grados Celsius que vamos a experimentar sobre las 12 del mediodía. Será un día caluroso, entre 8 de la mañana y 4 de la tarde, día caluroso. Y tendremos ráfagas de viento que alcanzarán hasta los 35 kilómetros por hora sobre las 6:30 de la tarde. La tasa representativa del mercado, el dólar, abre con un valor de 3.513 pesos con 54 centavos. Mientras usted y yo estamos dialogando, se está negociando a 3.502 pesos con 41 centavos. De momento, la tendencia del dólar es a la baja. Cuidado y toca los 3.400. Cuidado y toca los 3.400. Debe saber que Prosperidad Social suspenderá temporalmente las transferencias durante la jornada electoral. Prosperidad Social anunció la suspensión temporal de la entrega de transferencias monetarias entre el 19 y el 21 de junio, como parte de las medidas de blindaje electoral adoptadas para garantizar la transparencia de los programas sociales durante la jornada de la segunda vuelta presidencial. La operación se reanudará entre el 22 y 24 de junio para asegurar que todos los beneficiarios reciban sus recursos con normalidad. En cuanto a los programas sociales del Estado, se está pagando Colombia Mayor, Programa Nacional del Adulto Mayor. Desde hoy se paga a todas las cédulas. Como se van a suspender los pagos desde el 19... Entonces, mi recomendación es que tiene viernes y sábado y además tiene martes y miércoles para que usted pueda cobrar y no se embolate más. Tiene 4 días, incluyendo el de hoy, para que pueda cobrar esa platica, para que no se vaya. Porque si no, le pagarán después, volverá a retomarse el tema de los pagos de Prosperidad Social el 22. Entonces, yo creo que usted se puede poner la 10 porque desde hoy se está pagando a todas las cédulas. Debe saber que el fenómeno del Niño se inició 3 meses antes de lo previsto. El Instituto de Hidrología, Meteorología y Estudios Ambientales, IDEAM, informó este jueves que las condiciones asociadas al fenómeno del Niño ya se encuentran presentes en el Océano Pacífico Ecuatorial. Este comportamiento se presenta cerca de 3 meses antes de lo previsto inicialmente y corresponde a un escenario que el sector ambiental venía advirtiendo desde hace varios meses a partir del seguimiento permanente de las condiciones climáticas. Debe saber que eurodiputados rechazan injerencia de Donald Trump en las elecciones presidenciales de Colombia. Un grupo de eurodiputados envió una carta a la presidenta de la Comisión Europea, Ursula von der Leyen, y a la alta representante de la Unión Europea para Asuntos Exteriores y Políticas de Seguridad, Kaya Kallas, en la que expresan su rechazo a las recientes declaraciones del presidente de Estados Unidos, Donald Trump, sobre las elecciones presidenciales de Colombia y solicitan a la Unión Europea pronunciarse en defensa de la soberanía democrática del país. Ecopetrol realizó la primera venta internacional de coque con envío de 50.000 toneladas del producto a un cliente en Japón. El grupo Ecopetrol realizó la primera exportación directa de 50.000 toneladas de coque a un cliente en Japón que serán usadas en la producción de acero para la producción de vehículos. Debe saber que la ley nuclear queda lista para la sanción presidencial. Así lo afirmó el ministro de Minas y Energía, Edwin Palma, al destacar la aprobación en el Congreso del proyecto de ley nuclear, una iniciativa impulsada por esta cartera que culminó con éxito su trámite legislativo y quedó lista para sanción presidencial. Debe saber que son las 6 de la mañana, 23 minutos, y que anuncian millonaria sanción contra Precoltur, la empresa dueña del bus accidentado durante excursión de estudiantes en Antioquia, en el que murieron 17 personas. La madrugada del pasado 14 de diciembre, un bus en el que viajaban más de 20 personas se precipitó a un abismo en el municipio de Remedios, Antioquia. En el grave accidente fallecieron 16 jóvenes y un adulto que regresaban de una excursión para celebrar el grado de los estudiantes. Hay una sanción monetaria de 4.215 millones de pesos en contra de la empresa Precoltur. Congresista Ahmed Escaf fue suspendido por comentarios agresivos en contra de Del Espriella. La Procuraduría General de la Nación suspendió en la mañana de este jueves 11 de junio al representante a la Cámara del Pacto Histórico, Ahmed Escaf, por comentarios supuestamente ofensivos que hizo en contra del candidato a la presidencia de la República, Abelardo Del Espriella. El ente de control evalúa si lo dicho por el congresista es una falta gravísima y mientras toma una decisión de fondo lo apartó de su cargo en la Cámara Baja hasta el próximo 21 de junio. El Ministerio Público analiza específicamente una entrevista radial en la que Escaf dijo que Abelardo Del Espriella, abro comillas, se comporta prácticamente como la perra de Estados Unidos, cierro comillas. Para la Procuraduría, esa afirmación constituye una falta grave disciplinaria que termina afectando la democracia como un todo y no solo al movimiento político Defensores de la Patria y su candidato Abelardo Del Espriella. Histórico, Uniatlántico aprueba programa de ciencia de datos y abre una nueva ruta de formación en inteligencia artificial y analítica para el Caribe, titula el informe de la misma universidad. El Consejo Académico de la Universidad del Atlántico aprobó el pasado 10 de junio la creación del nuevo programa de ciencia de datos, una de las disciplinas con mayor proyección global y demanda laboral en la actualidad. Adscrita a la Facultad de Ciencias Básicas, la nueva carrera representa un paso significativo hacia la formación de talento especializado en analítica de datos, inteligencia artificial y tecnologías emergentes en el Caribe colombiano. En la Copa Mundial de fútbol 2026. Hoy los partidos serán los siguientes: Canadá, Bosnia y Herzegovina, 2 de la tarde, Estados Unidos contra Paraguay a las 8 de la noche. Tendremos actividad por la Major League Baseball. Hoy, 5:40 de la tarde, Piratas contra los Marlins. 5:45, Nationals contra Mariners, los Nacionales contra los Marineros. 6:05, los Orioles contra los Padres. 6:10, Guardians contra los Tigres. 6:10 también, los Medias Rojas contra los Rangers. A las 6:15, los New York Mets contra los Bravos de Atlanta. 6:15 también, los Rojos de Cincinnati contra los Diamondbacks. 6:37, los Azulejos contra los Yankees. 6:40, los Cerveceros contra los Phillies. Misma hora de los Medias Blancas contra los Dodgers. 7:10 en simultánea, los Mellizos de Minnesota contra los Cardenales de San Luis y los Royals contra los Astros de Houston. 8:38, los Ángeles contra los Rays. 9:05 de la noche, los Atléticos contra los Rockies y a las 9:15, los San Francisco Giants contra los Chicago Cubs, los Cachorros de Chicago. Mañana, por la NBA, San Antonio Spurs contra New York Knicks, mañana 7:30 de la noche. Petro dice que no le informaron de la restricción en la visa que impidió el encuentro con Mandani. Con información de la Agencia FEDES de Bogotá, el presidente de Colombia, Gustavo Petro, aseguró este jueves que nadie le informó de una restricción en su visa estadounidense que le impidió que se reuniera esta semana con el líder político de Nueva York, Sohrab Mandani, durante su visita a esa ciudad donde participó en el Consejo de Seguridad de la ONU. Revocan la medida que le prohibía al candidato Del Espriella usar la camiseta de Colombia en campaña, con información de la Agencia FEDES de Bogotá. La justicia de Colombia revocó este jueves la medida provisional que prohibía al candidato presidencial ultraderechista Abelardo Del Espriella utilizar la camiseta de la Selección Nacional de Fútbol en actos de publicidad y campaña, una decisión celebrada por su equipo el mismo día en que comenzó el Mundial 2026. El candidato colombiano Del Espriella rechaza que su triple nacionalidad sea un problema para ser presidente, con información de la Agencia FEDES de Bogotá. El candidato presidencial colombiano de ultraderecha, Abelardo Del Espriella, rechazó este jueves que su nacionalidad estadounidense represente un impedimento o un conflicto de lealtades para ejercer la presidencia después de que un grupo de académicos y juristas cuestionara las implicaciones éticas y políticas de ello. Debes saber que Cepeda denunciará penalmente a Del Estrella por supuestos vínculos con paramilitares, con información de la agencia EFE desde Bogotá. El candidato presidencial colombiano de izquierda, Iván Cepeda, anunció este jueves que denunciará penalmente a su rival, el ultraderechista Abelardo Del Estrella, por los delitos de concierto para delinquir agravado, financiación de terrorismo y enriquecimiento ilícito y lo vinculó a grupos paramilitares. Elecciones en Perú. Fujimori mantiene una ventaja del 0,006% sobre Sánchez con el 98,25% del escrutinio, con información de la agencia EFE desde Lima. La derechista Keiko Fujimori mantiene una estrecha ventaja de 0,006%, equivalente a 1.207 votos, sobre el izquierdista Roberto Sánchez cuando se ha contado el 98,254% de las actas de la segunda vuelta de las elecciones presidenciales de Perú y ya se comenzaron a revisar más de 1.600 actas que han sido impugnadas. El alcalde de Lima pide reforzar la seguridad por eventual violencia ante resultados electorales. Con información de la agencia EFE desde Lima, el alcalde de Lima, Renzo Reguiardo, pidió este jueves al presidente interino de Perú, José María Balcázar, y a las fuerzas de seguridad nacionales reforzar el control del orden interno de la capital para prevenir eventuales actos violentos provocados a raíz del empate técnico en la segunda vuelta presidencial. Trump asegura que la guerra con Irán terminó pese a que Teherán no confirma el acuerdo. Irán desmiente a Trump y dice que no ha llegado a ningún acuerdo con Estados Unidos. Israel continúa sus ataques contra el Líbano pese al anuncio de Trump del fin de la guerra. Aviones de combate de Israel bombardearon este viernes una localidad del sur del Líbano pese al anuncio del presidente de Estados Unidos Donald Trump del fin de la guerra con Irán y su optimismo sobre las negociaciones en marcha con la República Islámica. El hombre apuñalado en Belfast está mejorando y podría salir del coma antes del sábado. Stephen O'Hilby, el hombre que fue apuñalado en la noche del lunes en Belfast, un ataque que ha provocado disturbios raciales durante 2 días, está mejorando y podría salir del coma entre las 24 y 48 horas siguientes. Un tribunal de Seúl le impone 30 años de cárcel al expresidente Yoon por enviar drones a Corea del Norte. El expresidente de Corea del Sur, Jung Suk-yeol, fue sentenciado este viernes a 30 años de prisión por aprobar el envío de drones a Corea del Norte para provocar a Pyongyang y justificar su fallida declaración de la ley marcial de finales de 2024, por la que ya fue condenado a cadena perpetua. Debe saber que China sanciona al jefe de la defensa de Filipinas por sus comentarios erróneos sobre Pekín. Con información de la agencia EFE desde Pekín, China anunció este jueves sanciones contra el secretario de Defensa de Filipinas, Gilberto Teodoro Jr., y sus familiares más cercanos, después de acusar al funcionario de haber realizado reiteradamente comentarios erróneos sobre el país asiático que, según las autoridades chinas, han perjudicado sus intereses legítimos y las relaciones bilaterales. El Pentágono reabre tras declarar como falsa la alarma de los reportes de mala calidad del aire. Con información de la agencia EFE desde Washington, la sede del Departamento de Guerra en las afueras de Washington reabrió horas después de evacuar y cerrar varios pisos por un supuesto problema de calidad del aire relacionado con posibles materiales peligrosos que resultó ser una falsa alarma, informó este jueves un portavoz de la agencia militar. El jefe del gabinete argentino admite que ocultó $500,000 de su declaración jurada. El jefe del gabinete del gobierno argentino, Manuel Adorni, admitió que ocultó alrededor de $500,000 de sus declaraciones juradas patrimoniales como funcionario público y reconoció que esos fondos correspondían a ahorros mantenidos fuera del registro junto a su esposa, proveniente de su trabajo en el sector privado. La tormenta Cristina deja más de 200 personas en albergues e inundaciones en El Salvador, más de 200 personas en albergues, daños en escuelas públicas y viviendas, inundaciones urbanas y deslizamientos de tierra ha dejado hasta el momento en El Salvador la influencia de la tormenta tropical Cristina, ya degradada a depresión tropical, informaron funcionarios del gobierno sin reportar víctimas. Son las 6 de la mañana con 31 minutos. Ucrania alcanza 12 refinerías rusas. Continúa la guerra allí entre Ucrania y Rusia. Ucrania alcanza 2 refinerías rusas en Tatarstán y una planta química con sus ataques. Ucrania alcanzó e incendió esta madrugada con sus ataques aéreos 2 refinerías en la región rusa de Tatarstán y una planta química que produce material cinético utilizado para hacer misiles en la de Samara, según informó el Estado Mayor ucraniano. Son en Colombia las 6 de la mañana con 32 minutos. Buen día para nuestros oyentes. Bésame como siempre. Al que madruga, Dios lo ayuda y Bésame le informa. Y el Mundial de Fútbol abrió con un gol de un colombiano. Se trata de Julián Quiñones, que nació en Magüí, Payán, en el departamento del Nariño, un 24 de marzo de 1997. Y fue el encargado de anotar el primer gol en el Mundial de Fútbol. jugando para la selección de México. 6:32 en Colombia. Como siempre, al que madruga, Dios lo ayuda y Bésame le informa. Minati, las efemérides para hoy, ¿cuáles son las celebraciones, las conmemoraciones que tenemos el día de hoy?
2: El día de hoy, 12 de junio, está el Día Mundial contra el Trabajo Infantil. Hoy se alza la voz contra una realidad que aún afecta a millones de niños en el mundo, el trabajo infantil. Esta fecha busca concienciar sobre la importancia de garantizar a todos los niños sus derechos fundamentales como la educación, la salud, el juego y una infancia segura. El mensaje de este año es claro, se han logrado avances, pero aún queda mucho por hacer para erradicar esta problemática del trabajo infantil en todo el mundo. Hoy también es el Día Internacional del Doblaje. También se celebra el arte del doblaje, una profesión que da vida y personalidad a personajes de películas, series, dibujos animados, documentales y producciones audiovisuales. Gracias al talento de los actores de voz, millones de personas pueden disfrutar historias en su propio idioma, convirtiendo cada interpretación en una experiencia más cercana y emocionante.
14: Son en Colombia las 6:33 y debemos hacer entonces cambio de sonoridad para comenzar a abordar diferentes tópicos en esta mañana. Bésame. Y por eso tenemos que escuchar esto.

0: 6:35. ¿Por qué escuchamos a Shakira con Burna Boy y Die Die?
1: Shakira es indiscutiblemente el tema del día, ya es tendencia porque brilló en la inauguración del Mundial 2026 el día de ayer. Ella encabezó una fiesta llena de estrellas. El Mundial 2026 ya comenzó oficialmente con un espectacular show en el Estadio Ciudad de México, donde la gran protagonista fue Shakira. La colombiana interpretó Die Die, la canción oficial del torneo, junto a Burna Boy, luciendo un look inspirado en los colores de Colombia y desatando la emoción de miles de aficionados que en ese estadio todos gritaban y coreaban la canción de Die Die. La ceremonia también contó con la presentación de J Balvin y Ryan Castro, quienes pusieron a vibrar al público con sus éxitos. Otro de los momentos destacados también fue en el momento de inicio, cuando salió la banda mexicana Maná a interpretar su legendaria canción Oye Mi Amor. También Los Ángeles Azules, Danny Ocean, Lila Downs, Tila, Alejandro Fernández, quien también fue muy aplaudido por los mexicanos. Con música, cultura y fútbol, la inauguración del Mundial dejó claro que la máxima cita del deporte ya está en marcha. Otro también comentario que se dio en redes sociales era que si Shakira había utilizado una doble en su presentación. Las redes estallaron tras la presentación de Shakira y muchos mencionaron que ella no era en realidad la verdadera Shakira, sino que era una doble. Algunos usuarios aseguraron que la artista colombiana lucía diferente durante su presentación y comenzaron a especular que quien estaba sobre el escenario no era la verdadera Shakira. Los comentarios rápidamente en redes sociales eran como: esa no es Shakira, soy el único que cree que era una doble de Shakira, y se volvieron tendencias. Sin embargo, las especulaciones fueron desmentidas casi de inmediato, porque Shakira en sus redes sociales dejó un mensaje claro para todos sus seguidores, y era que quería que este mundial se viviera en paz. La barranquillera interpretó Die Die junto a Burna Boy con todo su ímpetu y mucho talento, junto a sus bailarines.
0: La canción del mundial, Die Die, Dale Dale, al lado de Burna Boy. Shakira, que es tendencia global.
1: Así es, Miguel. Otro momento curioso fue la del periodista argentino, que se volvió viral en redes sociales porque en una transmisión en vivo detuvo su presentación para tomarse una foto con Shakira. Todo ocurrió en las afueras del estadio de Ciudad de México, cuando la artista salía de uno de los ensayos. Mientras reportaba en directo, el periodista argentino avisó a sus compañeros en vivo: un momento, voy por una consigna, está viniendo Shakira y voy a buscar a Shakira. De inmediato el periodista salió corriendo hacia Shakira y aprovechó el momento para la foto para su Instagram. Muchos creyeron que le iba a hacer una entrevista, pero todo terminó en una gran foto que el periodista después posteó en sus redes sociales. Entre los mensajes más compartidos aparecieron frases como: al carajo la entrevista, yo vine fue por la foto. A lo que yo vine en realidad fue a esto y la foto con Shakira. Todos pensaron que el periodista iba a seguir con alguna pregunta para Shakira, pero no fue así. Solamente fue un momento de fan del periodista junto a Shakira. También lo más comentado de Shakira ha sido su vestuario, que también tiene que ver con un body amarillo muy deportivo y una minifalda, marcando la diferencia a Shakira entre los demás artistas con sus tenis de plataforma, quien le dio un aire muy deportivo, muy mundialista, y también evocando los colores de la bandera de Colombia en su vestuario.

0: 6 de la mañana con 40 minutos. Bueno, tenemos que hacer cambio de frente. Ya le voy a contar por qué. Pero antes, saluditos de los oyentes, antes de hacer cambio de sonoridad, por favor.
1: Sí, Miguel, por acá está Sol Gaitán, quien dice, Shakira sencillamente espectacular con Dai Dai. Aracelis Acuña también nos dice, bendiciones, Guillonati, reportando sintonía. Paolo Molinares también en sintonía.
0: 6:40, cambio de sonoridad.

0: Y vamos a hablar de una dama que acompañó a Antonio Banderas en Desperado, se llamó la película, la banda sonora, la canción del mariachi con Antonio Banderas y los Lobos y los mismos de La Bamba. Bueno, Minati, ¿por qué escuchamos esto?
1: Bueno, estamos hablando en este momento ahora de Salma Hayek, la actriz mexicana nombrada embajadora oficial de la Copa Mundial de la FIFA 2026. Ella fue la encargada de dar la bienvenida a las 48 selecciones que participan en este Mundial. Durante la ceremonia, Salma Hayek destacó el poder del fútbol para unir culturas y expresó el orgullo de México por volver a ser anfitrión de la máxima cita deportiva. La actriz también protagonizó un encuentro tras bambalinas con la cantante Belinda, una imagen que rápidamente se viralizó. La ceremonia reunió además a reconocidas personalidades del espectáculo y del deporte. Con su presencia y mensaje, Salma Hayek se convirtió en uno de los rostros más destacados de la inauguración, con un bello sastre color rojo y una pañoleta verde alusiva a los colores de la bandera de México. En su discurso, ella dio un mensaje de orgullo a su nación y también de viva México en esa Copa Mundial.
0: Le dice, por favor, que yo la amo. Ahora que la vea, le dice que yo la amo, por
1: bellísima, favor. Bellísima, se veía muy bella ella.

0: 6:43, saluditos, porque hago cambio de sonoridad, mi querida Nati.
1: Así es, por aquí nos reporta Sintonía Juanqui, desde las 6:52 de Cochofal, en sintonía con Bésame. Germán también nos dice buenos días, bendiciones. Nati Guillo en sintonía también desde Soledad Atlántico. Está Harley Quinn firme con Bésame. Benjamín González también en sintonía.
0: Hombre, muchas gracias por la sintonía. Se van reportando a través de nuestro WhatsApp en el 320-88-88-886. Y escuchemos esto.

0: 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Bésame. 6 de la mañana con 44 minutos. ¿Por qué escuchamos a Belinda, mi querida Nati?
1: Porque Belinda también fue una de las artistas que estuvo presente en la inauguración del Mundial en México. No solo ella fue la voz del pop en la inauguración del Mundial, sino que también dejó un impacto visual con su vestuario. Su look incluyó un corset rosa con mangas largas transparentes y un jean que mezclaban 80.000 cristales de Swarovski en todo su atuendo. Este diseño fue creado por el diseñador mexicano Juan Carlos Plasencia y fue parte de un espectáculo musical que reunió artistas internacionales. Ella marcó un hito en la moda y fue también tendencia en redes sociales por su bello vestuario.
0: ¿Me le puede decir que la amo también?
1: También le decimos. Esa mujer, qué hermosa.

0: 6 de la mañana, 45 minutos y se van reportando los oyentes a través de nuestro WhatsApp. ¿Quiénes están allí en sintonía?
1: Nos siguen enviando saludos. Maribel Torres dice desde la ciudad de la 20 de julio, firme con Bésame Radio. También por acá dice Guillo, bendiciones. Nos
0: amén.
1: Saluda Wilfrido Acosta.
0: Un saludito para Wilfrido. Bueno, muy bien. ¿Ese es el del baile del perrito? ¿O no, este otro Wilfrido?
1: Este otro Wilfrido.
0: Ok, muy bien. Y cambio de sonoridad.

0: fiesta.
1: ¡Freeze! ¿Por qué escuchamos a J Balvin, mi querida Nati?
2: Bueno, J Balvin fue otro artista colombiano que estuvo en la presentación de la inauguración del Mundial. Él inició su presentación con Qué Calor, saliendo dentro de un vehículo como de cartón que formaba parte de la escenografía diseñada para el show. Posteriormente invitó a Ryan Castro a acompañarlo al escenario y juntos interpretaron una a la vez tema de su álbum colaborativo. La actuación continuó con I Like It, cerrando con un toque salsero y muy latino que conectó con el público enseguida a J Balvin y a Ryan Castro. Él lució un pantalón verde, tenis amarillos, camisa roja y corbata ancha amarilla que hacían juego también. Ryan Castro apareció con un atuendo blanco y negro acompañado del tradicional carriel antioqueño, afirmando la identidad colombiana de estos dos artistas.

0: 6:48, mi querida Nati, saluditos de los oyentes, bésame.
1: Así es, está con nosotros Violet Carrillo, un saludo para ella, también para acá Nati Guillo desde los Balcanes, Edith Ospina en sintonía, también nos reporta sintonía desde la 7280 de Espresso Brasilia, Reinaldo González, bendiciones en tu ruta, Reinaldo. Jacobo Caballero también dice bendiciones Guillo y Nati.
0: Bueno, usted tiene otro dato, ¿no? A propósito de Balvin, ¿no?
1: Sí. Resulta que el exjugador de fútbol, el Kaká, se volvió viral por su inesperada reacción durante el show de J Balvin. Uno de los momentos más comentados alrededor de este inicio del Mundial. El protagonista fue Kaká, quien asistió como embajador de la FIFA y encargado de entregar simbólicamente el trofeo a los países anfitriones. Mientras sostenía la Copa del Mundo durante la presentación de J Balvin, las cámaras captaron al exfutbolista con un gesto de desconcierto y sin saber muy bien cómo reaccionar en medio del espectáculo. No sabía qué hacer. Las imágenes rápidamente se hicieron virales en redes sociales, donde miles de usuarios compartieron memes y comentarios divertidos con su reacción. El evento realizado en el Parque Fundidora de Monterrey marcó el final del World Cup Trophy Tour y contó con una presentación muy especial de J Balvin junto a Ryan Castro.

0: Sin duda alguna, una inauguración bastante colombiana. Entonces, mucho colombiano. El primer gol es de un colombiano. Quedará para la historia un toque bastante colombiano para el inicio de la Copa Mundial de la FIFA 2026. 6:50 a.m. ¿Hay saluditos que me tiene por allí?
1: Sí, por acá están reportándonos sintonía. Nos dicen buenos días, Natiguillo. Roberto Agames también está en sintonía. Saúl también nos dice buenos días desde el taxi UZD672. Saludos a la audiencia de Bésame Radio. Y Derwin también dice buenos días. Bendiciones a todos en Bésame Radio.

0: ¿Por qué escuchamos Shake It Off con Taylor Swift?
1: Taylor Swift, la cantante y compositora, sumó un nuevo logro histórico a su carrera al ingresar al Salón de la Fama de los Compositores durante una ceremonia realizada en Nueva York. Con este reconocimiento, Taylor se convierte en la segunda persona más joven en recibir este honor. La artista, que debutó en 2006 con la canción Tim McGraw, ha construido una de las carreras más exitosas, ganando 14 premios Grammy. Uno de los aspectos más destacados de su trayectoria ha sido precisamente su faceta como compositora. Sus letras han sido elogiadas tanto por la crítica como por sus seguidores. Proyectos como Speak Now fueron escritos completamente por ella. Otro de los hitos que fortaleció su legado es la gira The Eras Tour, que se convirtió en una de las más exitosas de todos los tiempos, superando los $2,000 millones en ingresos por venta de entradas.

0: Shake It Off con Taylor Swift. Bueno, y hoy está de cumpleaños un bollito. He tenido la oportunidad de trabajar con ella. Bello ser humano también. ¿De quién estamos hablando?
1: Estamos hablando de Carolina Cruz, la famosa presentadora. Cumpleaños hoy, 12 de junio de 1979. Nació ella en Tuluá y creció en Cali, donde fue porrista del hincha e hincha del América de Cali durante su juventud. En 1999, recordemos que ella participó en el concurso nacional de belleza representando al Valle del Cauca. Posteriormente, ella se destacó por ser una de las presentadoras más queridas a nivel nacional. También ella fue representante en Miss International, donde logró clasificar entre las semifinalistas, y posteriormente ella siguió su carrera en el modelaje y ahora como presentadora y mamá.
0: La verdad, es un bollito, buena gente, Caro. ¡Feliz cumpleaños, Caro! ¡Dios te bendiga! ¡Sí!

0: 6:54 y esto es lo más reciente de Juanes y Fonseca. Fonseca y Juanes.
1: ¿Qué hago pa' que el reloj?
0: Antes que el tiempo se vaya. ¡Hoy es viernes! Y el espíritu lo sabe. Y te está observando fijamente. Pórtate bacano.

0: 6:57, saluditos. ¿Quiénes nos saludan, mi querida Nati?
1: Nos dicen Dios los bendiga, Guillinat. Liz Ortega desde la KQS580 en el Bololó de la Circunvalar. Mucho tráfico. También por acá tenemos un cumpleaños, dice mi hija está de cumpleaños, Dana Acevedo. Un muy feliz cumpleaños de parte de la familia Pésame. Bendiciones, lluvia de bendiciones para Dana. Por acá también dice Rocío, un abrazote lleno de muchas bendiciones para Guillo y Nati desde Santa Marta.

0: Nos saludan Minati, ¿qué dicen los oyentes? Bésame a través de nuestro WhatsApp.
1: Eduardo Blanco está por acá con nosotros. Nos dice buenos días, bendiciones, feliz día desde Simón Bolívar, Barranquilla. Por acá también el señor José Alberto Cabarcas.
0: El canario,
1: Nos dice buenos días, que viva Colombia a nivel internacional en canto.
0: ¿Por qué no canta lo que dijo ahorita? Que cante, cante, a ver si la gente sabe.
1: Viva Colombia, viva Falcao.
0: No. Sigamos más bien.
1: ¿Y entonces? Estamos mundialistas.
0: Ay, Dios mío. Yo ni me acordaba de esa canción. Bueno, Nati, seguimos. ¿Quién más nos saluda por ahí?
1: Gloria Rieto también dice feliz día. Ya a vacaciones entran en los niños. Ella dice mis caspitas ya entran a vacaciones.
0: Otra vez, ¿cómo el estribillo? ¿Cómo fue?
1: ¡Viva Colombia! ¡Viva Falcao!
0: No, esto sí, apague, vamos.
1: Y la señora con la camiseta.
0: No, mejor le doy la hora exacta.
2: 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Son las
0: 7 de la mañana, 2 minutos.
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0: Bésame. ¿Cómo? No, es que usted, mejor dicho. No, es una cosa que usted me ha traído aquí una. No, ¿es en serio? No, una cosa. Nati, ¿en serio? ¿Usted no trajo esto a colación hoy?
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0: Nati, usted nos ha traído a colación. No,

0: No, next, next. Más bien nos quedamos con Ricardo. O sea, según usted faltó ahí en la inauguración.
1: J Balvin cantándose esa también, válido.

0: Ricardo Arjona con Te Enamoraste de Ti. Un abrazo para mi hermanito Gino Camerano. Le quiero contar que mi hermanito Gino Camerano se estaba imaginando de verdad al lado de Shakira y al lado de también
1: Burna Boy,
0: de J Balvin, de Ryan Castro, con toda la pirotecnia y la cosa, con toda la coreografía, y de repente detrás de del inflable de la Copa Mundo que vimos en el centro de la cancha, de repente giro de cámara y

Nati, más bien los saluditos, por favor. Detrás de... del inflable la cosa. Imagina, detrás de repente, detrás del cambio, queda J Balvin cruzado así de brazos y de repente...

0: Bueno, muy bien, es 7:09 a.m. Más bien quedémonos con Arjona. Los saluditos, ¿qué dicen los oyentes? Bésame.
1: Tirsa Padilla nos reporta sintonía desde Puerto Colombia. Fiel oyente de Bésame, dice bendiciones. Guillo por acá también está con nosotros. Kimberly desde el barrio La Chinita en sintonía con Bésame. Dicen buenos días desde Bogotá. Milena Navarro en sintonía.
0: Mi hermanito Gino Camerano. Hombre. 7:09, la hora exacta. Se la entregamos a través de nuestro WhatsApp. Nuestro WhatsApp es 320-88-88-88.

0: Todos dicen, qué risa.
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0: No, imaginar la situación.
2: No, claro, iba a ir presentando Andrea Bocelli y Jay.
0: No.
2: Claro, esa es la escena muestra y terminando la canción y de repente cambio de cámara y

0: mujer de Maná mirando para
1: ¡Viva Colombia! ¡Viva Falcao!
0: ¡Ay, Dios mío! Más bien la hora exacta en Colombia.
2: Con trabajo y voluntad política, el gobierno del cambio está demostrando que sí es posible hacer la reforma agraria en Colombia. En Bésame son las
0: 7:11.
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0: Todo porque hoy es viernes. ¡Mi hermanito Andrés López! Que uno imagina la cara de Fer de Maná volteando.

0: DPM. Bueno, en algunos lugares pues no se puede decir de puta madre y por eso DPM la canción, pero el título original es De puta madre con Encarnita García. Bueno, me ha hecho reír todo este tema. Bueno, Minati, saluditos de los oyentes, bésame a través del 320-8888-886.
1: Eduardo Blanco nos reporta sintonía, nos dice, nos saluda desde Simón Bolívar en Barranquilla. También nuestra querida Sandra dice, ay no, Guillo, qué risa toda esa canción de Viva Colombia. Por acá dicen, buenos días en sintonía. También está con nosotros Jason Rodríguez, que nos reporta sintonía desde México. Y me dice, Nati, Guillo, los escucho desde Bésame FM.
0: Me han hecho reír. Que maná, Fer de Maná dando la vuelta al escuchar eso. No ya chingues, güey.
1: Los memes respectivos. Belinda.
0: Belinda, imagínate. Total, imagínate Belinda.

0: Amén. Bésame todo el día desde mi carro. Está Jaime Arias. Feliz y bendecido día. Por acá también nos reporta sintonía Carmencita. Dice, qué risa, Guillo.
1: No, pues imagínate. Es que yo me estoy imaginando toda la producción, la vista aérea. Está terminando J Balvin, que termina así cruzado de brazos, y de repente eso, y al girar la cámara. No. Imagínate eso. No, qué espectáculo. Qué espectáculo. Sí, ahí sí. O sea, tras de que ya fue bastante colombiana el inicio del mundial, ya con eso se apague, vamos. Es el turno de Luis Miguel, que dice: ¿sabes una cosa?

7 de la mañana con 19 minutos. Llega información desde Irán. Medios iraníes están diciendo que hay un memorando de entendimiento con Estados Unidos casi finalizado. Irán asegura que la parte principal del texto del memorando de entendimiento con Estados Unidos se encuentra desde ayer casi finalizada, aunque cuestiones como la nuclear o el levantamiento de sanciones se negociarán en otro acuerdo futuro, por lo que no se trataría de un acuerdo final. 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

0: Mi querida Nati, ¿qué dicen los oyentes? Bésame a través de nuestro WhatsApp en el 320-88-88-88-6.
1: Por acá dicen Ana Grimaldo en sintonía. También está Guillo, Nati, bendiciones en sintonía. Ana Grimaldo y Andrea. También por acá nos dicen Paola ya está esperando al Gran Parodi con Pídela Cantar.
0: 7 de la mañana con 23 minutos. La selección Colombia masculina de mayores, bajo la dirección técnica de Néstor Lorenzo, completó su primera jornada de entrenamiento en Guadalajara, México. El plantel inauguró sus actividades en territorio mexicano con una sesión matutina que integró la preparación deportiva con un acercamiento hacia los aficionados y diversos grupos de interés social. La jornada comenzó a las 10 de la mañana con apertura de puertas para que niños y adultos de la comunidad local asistieran al complejo deportivo, donde observaron el entrenamiento y compartieron de cerca con los futbolistas. Bendito sea el Señor que vamos a tener buen fútbol. Hoy día caluroso, recuerde, entre 8 de la mañana y 4 de la tarde, día caluroso. Así que volverá a aparecer el recipiente semitransparente, o más bien transparentoso, en cuyo interior hay un líquido, bien sea azul o poco amarillento, que tiene un sticker en la parte frontal del tarrito, con un oso polar en una tumbadora de playa, con un abanico de mano, con lentes polarizados. Bueno, ese será hoy convocado también. Regáleme 60 segundos porque ya viene Elmer Figueroa Arce, Chayanne.
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3: Don Elmer Figueroa Arce, más conocido como Chayanne. Se viene, por cierto, ya el cumpleaños de Chayanne. Minati, se nos viene el Happy Birthday de Don Elmer Figueroa Arce. Chayanne, ¿cuándo cumple años Chayanne? ¿Y en qué año nació? No me diga cuántos años tiene, sino en qué año nació Chayanne, qué día.
4: El 28 de junio de 1968.
3: ¿Cómo?
4: 28 de junio de 1968.
3: Se viene el cumpleaños de Chayanne. Saque cuentas, ¿cuántas velitas le tienen que poner al bizcocho, torta, pudín? ¿Con qué? Como le quiera llamar.

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1: Bueno, 7 de la mañana con 30 minutos. ¿Quiénes se reportan? Porque ya estamos entrando en el terreno de Jesús Parodi, el pequeño gigante de la radio.
2: Nos reporta Sintonía Angie, dice un saludo para mi hijo Estil Carrillo Carrizal, que está en sintonía. El señor Paolo Molinares también nos dice, Guillo, excelente canción de Chayanne. Por acá también Daisy Cortesano nos dicen, Guillo, Nati, bendiciones, saludándolos desde los Altos de Revol.
1: Muchas gracias por estar en sintonía también. La policía está reportando la incautación de más de 300 kilos de cocaína en las carreteras de Cundinamarca. Este cargamento tenía como destino final la ciudad de Bogotá, están indicando.

0: 7:31, regáleme 30 segundos para conectarnos con Franco De Vita.
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0: Es el turno de Franco Atilio De Vita De Vito con Traigo una pena. 7:32.

Franco de Vita contrae una pena, 7 de la mañana con 36 minutos. Feliz, feliz, feliz, feliz, feliz, feliz, feliz y bendecido día. Viernes, bésame 12 de junio. Viernes, bésame y el espíritu y el cuerpo lo saben. Porque cada viernes es una invitación a mirar atrás por un momento y reconocer todo lo que hemos recorrido durante la semana, los esfuerzos, los aprendizajes, las metas cumplidas y también esos pequeños triunfos que muchas veces pasan desapercibidos. Señoras y señores, bienvenidos todos a Pídela Cantando, el karaoke más grande del mundo aquí en Bésame Radio, donde cada canción es una oportunidad para sonreír, para recordar y para llenar el corazón de buena energía. Así que hoy quiero que se regale una mañana más ligera, que no se enfoque tanto en lo que falta, sino en todo lo que ya ha conseguido. Que disfrute el trayecto, la compañía, el café de siempre y esas melodías que tienen el poder de cambiar cualquier estado de ánimo. Así que esté donde esté, en la casa, en el trabajo, en camino a él, en la moto, en el bus, en el colectivo, cante aunque no cante a través de nuestro WhatsApp al 320-88-88-886. Envía su nota de voz, cante un pedacito cortito de la canción. Recuerde finalizar con el bésame.

0: Fonseca junto a Juanes. Antes que el tiempo se vaya, 7 de la mañana con 41 minutos. Bienvenidos todos a Pídela cantando en Bésame.
1: Buenos días.
0: Buenos días.
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0: Ella baila sola con Lo Echamos a Suerte, 7:45 a.m. Pídela cantando Bésame.
1: Buenos días, Parodi.
0: Buenos días.
1: Un placer con la canción. La de lente está pasada de moda. La aburrida, la intelectual. Porque prefiero una biblioteca, una discoteca. 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

0: Eduardo Capetillo con La Mujer que no soñé, 7 de la mañana con 48 minutos. Más oyentes, buenos días, buenos días.
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0: de la mañana con 52 minutos, viernes, bésame. El espíritu y el cuerpo lo saben, a cantarle a la vida a través de una nota de voz en el 320-88-88-88-6. Estamos en Pídela cantando Bésame.
1: 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Bendiciones, Parodi.

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0: Morat junto a Silvestre Dangond con Lo Poco Que Yo Quiero. Con esta buena canción le damos la bienvenida una hora más, 8 de la mañana con 2 minutos. Continúa la función, más oyentes se suben al escenario. Nota de voz 320-88-88-886. Pídela cantando en Bésame.
1: Buenos días, Parodi.
0: Buenos días. Ya.

0: por siempre conmigo. Atentamente, Edito Espino, Bésame.
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1: Directamente desde Chile, Miriam Hernández con Herida. 8:06, pídela cantando Bésame.
2: Buenos días.
1: Buenos días.
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1: Bendiciones para este maravilloso equipo de Bésame. 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Y mentiras ya no quiero más. No pierdas más tu tiempo en pedir perdón. Te aseguro que no te vuelvo a amar. 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
1: 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Son las
2: 8 de la mañana con 14 minutos, viernes, Bésame, 12 de junio.
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2: Más oyentes, pídela cantando. 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
4: Buenos días.
2: Buenos días.
4: Hola. Y un olor a tabaco y Chanel. Y una mezcla de miel y café. 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

0: 8 de la mañana con 22 minutos. Más oyentes, pídela cantando en Bésame. Buenos días, buenos días.
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0: May, buenos días. Para que me complazcas con la canción. ¿Quién te besará de pies a cabeza? ¿Quién te hará el café por la mañana? Bésame.
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1: Con trabajo y voluntad política, el gobierno del cambio está demostrando que sí es posible hacer la reforma agraria en Colombia. En Bésame son las
2: 8:31 a.m.
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0: Bando y Florentino con Paso a Paso, pídela cantando en Bésame.
1: Buen día para hoy, buen día para todos.
0: Amén.
1: 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Bésame.
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0: 8 de la mañana con 43 minutos, más oyentes. Buenos días, buenos días.
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0: Alejandro Lerner con Secretos, 8 de la mañana con 48 minutos. Pídela cantando, Bésame.
1: Buenos días.
0: Buenos días.
1: Bendiciones.
0: Amén.
1: Quiero que me complazcan con la canción de Ana Gabriel. Siendo un hechizo lo que pasó, te logró borrar mi soledad. 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

0: Sammy.
1: 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En Bésame son las
2: 8:51 a.m.
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4: Buenos días, Bésame.
2: Buenos días.
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0: vaya. Fonseca junto a Juanes, la canción se titula Antes que el tiempo se vaya. Más oyentes, pídela cantando en Bésame.
1: Buenos días, Parodi, bendiciones para ti y para todos. 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

0: En Cárnita García de Jesús, la puertorriqueña Candy García con el Confieso. 9:07 a.m. Pídela cantando en Bésame.
1: 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Muy buenos días.
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1: Vicente Chente Fernández con Un Millón de Primaveras. 9:10 a.m. Buenos días, buenos días.
2: Buenos días, Farodi.
1: Hola.
2: 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Siempre tú, cada instante. Bésame.
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0: El Divo de Juárez, Juan Gabriel, con el Siempre en mi Mente. 9 de la mañana con 13 minutos. 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

0: El grupo Frontera junto a Silvestre Dangond, la canción se titula Imposible. 9 de la mañana con 17 minutos. Por aquí me dicen saludos a la audiencia de Fundación Magdalena desde aquí de Barranquilla de parte de Saulito. Recuerde, desde cualquier parte del mundo nos sintoniza a través de la web www.besame.fm y en la aplicación en su móvil, a la tienda de su sistema operativo, la App Store o la Play Store, y busca Bésame. 9 con 18 minutos a más oyentes, pídela cantando en Bésame. Recuerde, nota de voz 320-88-88-88-6.
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0: Janet con el corazón de poeta, 9 de la mañana con 23 minutos. Más oyentes, buenos días, buenos días.
1: Buenos días, Parodi.
0: Hola.
1: Dios te bendiga.
0: Amén.
1: Feliz viernes para ti. Parodi, ¿me puedes complacer con esta canción? Como sopla el viento en las ventanas, como llueve hoy. Gracias, Bésame.
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1: 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Son las
2: 9 de la mañana con 28 minutos.
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2: Más oyentes, pídela cantando en Bésame. Buenos días, buenos días.
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0: Mojito Light con Así Te Molesta, 9:37 a.m. Pídela cantando. Nota de voz 320-88-88-88-6.
1: Mi amigo paródico, no, buenos días.
0: Buenos días.
1: Para ti, hombre.
0: Amén.
1: Tú, la misma siempre tú.
0: Muy bien.
1: Bésame. Salúdame a Diana Tafur y a Natalí González, siempre en sintonía, hombre. Edgardo
0: Eso.
1: Soto desde Galicia, España. Un fuerte abrazo para toda aquella y en Bésame.
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0: El Sol de México, Luis Miguel con La Incondicional, 9 de la mañana con 42 minutos. Más oyentes pide la cantando en Bésame.
1: Buenos días, Parodi.
0: Buenos días.
1: Con ¿sí? Laberinto de amor, de no sin ti me muero. 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

0: Landita Monje con El Laberinto de Amor, 9:47 minutos. Pídela cantando, bésame.
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0: Menudo con claridad. Más oyentes en nota de voz 320-88-88-88-6. Seguimos en Pídela cantando Bésame.
1: Muy buenos días, bendiciones. Hablas con Blanca Rieta. Adiós, chico de mi barrio. ¿A dónde deprisas vas así? Pasas en bicicleta. No te puedo alcanzar. Bésame. Gracias.
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0: Junto a Mario Doma.
1: La canción se titula Llorar.
2: Por tratar de demostrar.
1: 10 de la mañana con 3 minutos. Viernes, bésame, 12 de junio. Continuamos con el karaoke más grande del mundo. Al aire, pídela cantando hoy con 3 oyentes. Nota de voz 320-88-88-88-6.
3: Hola, buenos días, ¿cómo
1: buenos
3: están?
1: Días.
3: Espero que me complazcan con la canción.
1: ¿Sí?
3: 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Bésame.
1: Muy bien, más oyentes. Buenos días, buenos días.
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1: Perfecto, claro que yes. Pídela cantando en Bésame.
5: Buenos días, Parodi.
1: Buenos días.
5: Compláceme con esta canción.
1: ¿Sí?
5: No, no vayas presumiendo, no. Que me roba el corazón.

0: El huracán del sur, Joan Sebastián con Me Gustas. 10 de la mañana con 15 minutos. Pídela cantando en Bésame.
1: Buenos días, Bésame.
0: Buenos días.
1: 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Bésame.
0: Muy bien, más oyentes. Buenos días, buenos días.
2: 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Día tras día, Andrés Cepeda, Bésame.
0: Muy bien, más oyentes, buenos días, buenos días.
3: Buen día, Parodi, compláceme con esta canción.
0: Sí.
3: Bésame en tiempo de vals, un, dos, tres, sin parar de bailar. Haz que este tiempo de vals, un, dos, tres, no termine jamás. Bésame.
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0: Dame.
1: 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Son las
2: 10 de la mañana con 20 minutos.
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0: 10 de la mañana con 28 minutos. 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Te esperamos. 10 de la mañana con 28 minutos. Pídela cantando en Bésame.
1: Buenos días, Parodi.
0: Buenos días.
1: 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He venido a pedirte que perdones, por favor, mi error. Mi amor, bésame.
0: Muy bien. Excelente, más oyentes, pídela cantando Bésame.
2: Bueno, buenos días, Parodi.
0: Buenos días.
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0: Muy bien, pídela cantando Bésame.
1: 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Bésame.

0: Amé.
1: 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En Bésame son las
2: 10 de la mañana con 37 minutos.
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0: 10 de la mañana con 43 minutos. Más oyentes, buenos días, buenos días.
1: Buenos días, un saludo para Gael David y Angeli Nicole en Tubará Atlántico.
0: Saludos.
1: 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Bésame.
0: Muy bien, más oyentes. Buenos días, buenos días.
2: Buenos días, Parodi. Con la canción es...
0: Sí.
2: Así de lógica es mi vida sin ti. Así de lógica. Así de estúpida. Bésame.
0: Muy bien, más oyentes. Buenos días, buenos días.
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1: 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En Bésame son las
2: 10 de la mañana con 51 minutos.
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0: Josy Cuen, Jorge Medina, Calibre 50, con Te Amo. 11 de la mañana con 5 minutos, viernes, bésame. El cuerpo y el espíritu lo saben, 12 de julio. Más oyentes, nota de voz 320-88-88-88-6.
1: Buenos días, Parodi.
0: Buenos días.
1: Bendiciones para todo tu elenco de Bésame.
0: Amén.
1: Compláceme con la canción Cariño mío, ¿por qué ocultarlo? ¿Por qué debo hacer? Bésame.
0: Muy bien, más oyentes. Buenos días, buenos días.
2: Buenos días, Parodi.
0: Hola.
2: Bendiciones.
0: Amén.
2: Compláceme con esta canción. He renunciado a ti, definitivamente. He renunciado a ti, y esta vez para siempre. Bésame.
0: Perfecto, pídela cantando en Bésame.
3: Hola, Parodi, buenos días.
0: Buenos días.
3: Enviarle un saludo a Omar Severo.
0: Sí.
3: 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Por amarte así, bésame.
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0: Paloma San Basilio con El Cariño Mío. 11 de la mañana con 18 minutos. 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Te esperamos. 11 con 19 minutos, pídela cantando en Bésame.
1: Hola, Paro.
0: Hola. Amén.
1: A todo el equipo Bésame.
0: Gracias, amén.
1: Todo cambia y todo se termina. Bésame.
0: Muy bien, más oyentes, pídela cantando en Bésame.
2: Tal, Paro, y buenos días.
0: Buenos días.
2: Puedes complacer con la canción.
0: Sí.
2: ¿Qué será de ti? Necesito saber hoy de tu vida, de Roberto Carlos. 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
1: 11:43 de la mañana, saludo nuevamente a toda nuestra querida audiencia que está conectados con nosotros desde muy temprano. Algunos apenas están sintonizando los 88.6 FM. Saludos de sintonía, me reportan por acá sintonía nuestra querida Gladys junto a su pequeño hijo Andrés, que están en sintonía desde el barrio La Chinita. Un abrazo y un beso para ellos, gracias por la fiel sintonía. Por acá también me reporta sintonía Jorge Flores desde Miramar, un saludo muy especial. También por acá está conectado con nosotros Steven desde Carrizal. Me dice un saludo para toda la familia Bésame Radio. Un beso y un abrazo, gracias. Y les hago una invitación a que nos escuchen también a través de www.besame.fm. Ahí nos escuchan desde cualquier lugar del mundo, nos pueden sintonizar y también descargando la aplicación de Bésame Radio en sus celulares. 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Por acá también me saluda muy especial, por acá Silvana, AC y Ever, dicen, querida Nati, bendiciones. Gracias por la fiel sintonía. Un besote enorme para ti también. Yamile y Beth, desde el 7 de abril, territorio Bésame Radio. Luz Marina también nos dicen por acá en edificio Nobulí, bendiciones. Bendiciones para ustedes también, gracias, porque ustedes, nuestros oyentes, son la razón de ser siempre en esta emisora romántica. Reporte de sintonía, Edson, Henry y Divis. Besos y abrazos. Hoy Barranquilla tiene una temperatura de 32 grados centígrados con probabilidad de precipitaciones del 10%, una humedad del 74% y vientos de 26 kilómetros por hora. Un calor excesivo se reporta el día de hoy en la ciudad de Barranquilla. 11:45 y nueva Policía Metropolitana estrena Soledad y Malambo, fortaleciendo la seguridad y el control con más de 1.500 uniformados. Se pretende mejorar la prestación del servicio en dos de los municipios con mayor crecimiento poblacional del país, que en conjunto reúnen cerca de 1 millón de habitantes. La Policía Nacional de Colombia expidió esta semana la resolución 01568, mediante la cual se crea oficialmente la Policía Metropolitana de Soledad y Malambo. En ese sentido, el despliegue de esta nueva fuerza contará con 7 estaciones de policía, una subestación y 6 comandos de atención inmediata, lo que permitirá ampliar la presencia institucional en el territorio, mejorando los tiempos de respuesta y fortaleciendo las acciones de prevención, vigilancia y control en estos municipios de Soledad y Malambo. Canalización de la 85 se acelera para frenar pérdidas del comercio. De forma paralela se adelanta la instalación de tuberías y pavimentación en otros tramos, adoptan plan por lluvias. Las obras de canalización del arroyo de la calle 85 continúa avanzando, aunque las lluvias registradas durante la última semana en la capital del Atlántico representan un reto para el proyecto debido a las afectaciones reportadas. Algunos locales comerciales ubicados entre la carrera 45 y 46 que se han visto bastante afectados. Ante el pronóstico de posibles lluvias en los próximos días, el funcionario de vías indicó que se optó por adoptar medidas de protección de la obra, así como para garantizar la seguridad de los vecinos y peatones que circulan en este sector y poder contrarrestar un grave peligro de que se presente un deslizamiento de la arena con la que están trabajando. Reporte de sintonía. Por acá también me dicen, buenos días, Nati, Dios te bendiga. Amén, muchísimas gracias. Dice mi querida Felicidad Guzmán y Danis Vides, que nos escuchan desde el Carmen de Malambo. Ellas siempre muy fieles oyentes, desde muy temprano nos están acompañando. Un abrazo. También por acá me dicen bendiciones, saludos a Diana Alba desde La Pradera, escuchando Bésame desde muy temprano. Qué alegría me da escuchar eso. Bendiciones, familia Bésame, saludos. Eunice, Edith. También está por aquí Ángel, que un saludito para Ángel. Saluditos también para la familia Bésame de parte de Tati desde El Alboraya. Nati desde la Ciudadela, Los Bloques. Te escucha Cristian Garcernat. Besote, Cristian. Gracias por la fiel sintonía. 11:48. Llega Fito Páez con Mariposa Tecnicolor. David Zylon con Oh Señor Fonseca. La nueva canción que se escucha aquí en Bésame, que se llama Antes de que el tiempo se vaya. Tú escuchas Bésame Radio. ¿Dónde están mis románticos? Reporte de sintonía hasta ahora en Bésame.

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1: 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Regálenme una pausa y ya seguimos con buena música en Bésame Radio.
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Y los invito a escuchar la nueva canción de Fonseca junto a Juanes. Se llama Antes de que el tiempo se vaya.

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1: 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En Bésame son las
2: 12:19.
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1: 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En Bésame son las
2: 12:23.
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2: Con 12:24 minutos, agradecemos la sintonía fiel de nuestros oyentes Bésame Radio que nos escuchan siempre conectados en los 88.6. Por acá un saludo para Juana Simanca, por acá desde Piojó también reportan sintonía. Por acá también me saluda Majo, me dice buenos días Nati, soy fiel oyente de Bésame Radio. Luz Marina también me saluda por acá reportando sintonía. Un saludo para mi papá, que lo amo mucho, que se mejore y que se sienta mucho mejor. Juanqui Arenas también me reporta sintonía desde Villa Angelita, Bésame Radio. 12:24 minutos. Buenas noticias para los que quieren aprender los 22 cursos cortos que está brindando el SENA. Para aprender sobre contabilidad ya están abiertos. La entidad abrió nuevas oportunidades de formación con cursos gratuitos de contabilidad y finanzas para fortalecer el perfil laboral de miles de colombianos. El Servicio Nacional de Aprendizaje es una institución pública de Colombia adscrita al Ministerio de Trabajo. Durante los últimos meses, la institución ha lanzado varios cursos para que miles de jóvenes y adultos aprovechen esta oferta académica. Recientemente, el SENA lanzó múltiples cursos de contabilidad relacionados con administración y recuperación de cartera, análisis financiero, cálculo e interpretación de indicaciones financieras, contabilidad en organizaciones, elaboración de presupuestos empresariales y muchas ofertas académicas más. Si usted quiere inscribirse, debe ingresar al apartado de cursos cortos en el portal oficial del SENA. O si no, me escribe Cursos SENA aquí al WhatsApp de Bésame 320-88-88-88-6 y le compartimos la información sobre los cursos del SENA. También le recuerdo que para el día de hoy se está realizando el pago de Colombia Mayor a todos los dígitos de la cédula. Hoy, 12 de junio, pagos a todos los dígitos de las cédulas. 12:26 minutos, llega Rey con Qué Vida La Mía. Tácticas de Guerra de Lucero, Con el Viento a Tu Favor de Camilo Sesto y Maná con De Pies a Cabeza. 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

La música no se detiene, la información tampoco en BSM Radio 88.6 FM, como siempre lo que usted tiene que saber. Y debe saber que tendremos partido en breve. Tendremos Canadá contra Bosnia y Herzegovina a las 2 de la tarde, partido por el grupo B. Y tendremos a las 8 de la noche Estados Unidos contra Paraguay, los partidos que tendremos para el día de hoy. Pero continúa la Major League Baseball también en temas deportivos. Entonces también hoy deporte en la Major League Baseball. Los Piratas contra los Marlins a las 5:40 de la tarde, 5:45 Nacionales contra Marineros, 6:05 de la tarde Orioles contra Padres, 6:10 Guardianes contra Tigres, misma hora de los Medias Rojas contra los Rangers, 6:15 los Mets contra los Bravos, misma hora de los Rojos de Cincinnati contra los Diamondbacks, Arizona Diamondbacks, 6:37 los Azulejos contra los Yankees, 6:40 en simultánea Cerveceros contra Phillies, Medias Blancas contra los Dodgers. Tendremos a las 7:10 en simultánea Mellizos de Minnesota contra los Cardenales de San Luis, misma hora de los Royals contra los Astros, 7:10. 8:38 Los Ángeles contra los Rays, a las 9:05 los Atléticos contra los Rookies y a las 9:15 de la noche los Gigantes de San Francisco contra los Chicago Cubs, los Cachorros de Chicago. Así va a estar entonces el tema deportivo para el día de hoy. Bastante movidito y dentro de un ratito, exactamente en 57 minutos y 20 segundos, tendremos el inicio de un nuevo partido de la Copa Mundo. Estados Unidos dice que el borrador de acuerdo con Irán cumple sus objetivos centrales. Con información de la agencia EFE desde Washington, el gobierno de Estados Unidos declaró este viernes que el borrador de acuerdo que espera firmar con Irán en los próximos días cumple los objetivos centrales del presidente Donald Trump. Un alto funcionario de la administración declaró a la prensa, bajo condición de anonimato, que el acuerdo permitiría desbloquear el estrecho de Hormuz y conduciría al desmantelamiento del programa nuclear iraní. Esperamos firmar este acuerdo en los próximos días. No puedo darle una fecha exacta, declaró a la prensa, bajo condición de anonimato, un alto cargo de la administración, quien dijo que confía en un 85% en que se firme el trato. Estaremos muy atentos.

0: a este tema. 13 horas con 3 minutos, la música no se detiene, la información tampoco en Bésame Radio 88.6 FM. Como siempre, todo lo que tienen que saber lo sabe con Bésame Radio 88.6 FM. Les regalo la hora exacta en Colombia.
1: 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Son las...
0: Una, tres.
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4: 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En Bésame son las
0: 13 horas, 4 minutos y 35 segundos.
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0: Es el turno de lo más reciente de Fonseca con Juanes. Antes que el tiempo se vaya. Duele el amor con Alex Syntek. Minutos con Ricardo Arjona. La carcacha con Selena. Ella y él con José.

0: 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Cosas que usted tiene que saber. El ministro de Defensa, Pedro Arnulfo Sánchez, respondió a las denuncias del expresidente Uribe sobre presión del ELN a comunidades de Arauca para favorecer a un candidato. El ministro reiteró que no hay una relación directa entre la presencia de grupos armados y el sentido del voto de las comunidades. Sobre esto se ha referido el señor ministro de Defensa, Pedro Arnulfo Sánchez. Pero exactamente, ¿qué ha dicho? Estas son sus declaraciones.
1: Ayer tuvimos una reunión con la Registraduría, la Procuraduría, el Ministerio del Interior, la Defensoría del Pueblo y un ente totalmente independiente que es la Misión de Observación Electoral. Y conclusiones importantes frente a lo que me acaba de leer. Primero, lo dice la MOE claramente, no existe una correlación directa y significativa entre la presencia de un grupo criminal y la decisión del votante. Y eso se puede confirmar en el mismo departamento de Arauca, donde ganó fue el candidato opuesto a él. No ganó el candidato por el que estaría mencionando que habría constreñimiento. Es más, casi que lo duplica en Arauca. También lo podemos reafirmar en otros departamentos, donde decían, por ejemplo, en Meta, Guaviare, Caquetá, Huila, Tolima, que también habría este tipo de presiones para que votaran por ese candidato que acaba de mencionar, y ocurrió todo lo contrario. En el Huila, por ejemplo, donde también escuchamos un audio que equivocadamente unas personas o malintencionadamente, hace ya unos meses, se trataba de un audio de extorsión, y lo relacionaron fue con constreñimiento al sufragante.
0: Ahí están entonces las declaraciones del señor ministro de Defensa, Pedro Arnulfo Sánchez, que por cierto también ha alertado por posibles disturbios en segunda vuelta presidencial en Barranquilla. El ministro de Defensa, Pedro Sánchez, afirmó hoy que Barranquilla es una de las ciudades que está en la lupa de las autoridades por posibles disturbios que se puedan presentar el próximo 21 de junio cuando tenga lugar la segunda vuelta de las elecciones presidenciales. Abro comillas, tenemos información de inteligencia que podían llegar a ocurrir posibles disturbios y es de las amenazas más importantes que tenemos. Después de la desinformación va el tema de la acción violenta de algunas personas, cierro comillas, dijo Sánchez en la presentación del Sistema de Información para el Seguimiento de Derechos Humanos y el Derecho Internacional Humanitario. Acotó que hay alertas en 38 territorios, destacando Barranquilla, Bogotá, Medellín y Cali. La música no se detiene, la información tampoco en Bésame Radio 88.6 FM. 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La música no se detiene, la información tampoco en BSM Radio 88.6 FM. Es el turno de Morat con Silvestre Dangón. Juntos interpretan Lo poco que yo quiero. Llega también Menudo. Menudo con Cámbiale las pilas. Ríe y llora con Celia Cruz. Conquista con Gerao. Y Confiésame con Fonseca. La ciudad de Barranquilla en este momento registra una temperatura de 35 grados Celsius. Con una sensación térmica que se está ubicando en los 44 grados Celsius. No es un tema de percepción. La temperatura bastante alta en este momento. Tenemos ráfagas de viento de 17 kilómetros por hora. La humedad se ubica en el 55% en este momento. ¿Cómo se va a comportar el resto del día? Se va a mantener la alta sensación térmica hasta las 4 de la tarde. Luego comenzará, sobre las 4:30, comenzará a descender y tendremos ráfagas de viento que superarán los 30 kilómetros por hora sobre las 6:30 de la tarde. Lo poco que yo quiero, Morat y Silvestre Angón, cállale las pilas con Menudo, ríe y llora con Celia Cruz, conquista con Gerau y confiésame con Fonseca.
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Fonseca con Confiésame. Nuestro compañero José David Rodríguez de Caracol Radio nos regala la siguiente información, y es que ha logrado establecer que integrantes de disidencias y del ELN estarían viajando a Ucrania para capacitarse militarmente. Integrantes de disidencias de las FARC y del ELN estarían viajando a Ucrania para recibir entrenamiento militar en drones FPV o First Person View, visualización en primera persona, explosivos, son estos que usan con las gafas, explosivos, minas, RPG, que son los lanzadores de cohetes sobre el hombro, francotiradores y artillería, con el propósito de regresar a Colombia y aplicar esos conocimientos contra la fuerza pública. La denuncia fue hecha por un militar colombiano que lleva un año combatiendo en Ucrania contra Rusia y aseguró haber servido durante 18 años en la Infantería de Marina en Colombia. Según su relato, la alerta surgió cuando le asignaron a un hombre que había reconocido ser integrante de la FARC y que, según dijo, llegó a ese país para capacitarse como dronista. Artículo súper interesante de nuestro compañero José David Rodríguez sobre el tema en una gran investigación. 13 horas 46 minutos y debe saber que la policía mata al atacante de un tiroteo en Texas que deja un muerto y más de 11 heridos, con información de la agencia FE desde Austin. Un hombre abrió fuego en un edificio de Midland, Texas, en los Estados Unidos, y dejó al menos un muerto y 11 heridos antes de ser abatido por la policía, según informaron este viernes las autoridades. El sospechoso se habría trincherado en un edificio al sur de la ciudad, donde se desató un enfrentamiento con los agentes de policía y un equipo táctico que respondió al tiroteo, señaló la alcaldesa Lori Blanc durante una rueda de prensa. El incidente del tirador activo ha sido resuelto y se confirma que el sospechoso está muerto, informó la ciudad de Midland a través de sus redes sociales, donde precisó que la escena permanece activa y aún no ha sido despejada. La policía de Midland respondió hoy sobre las 8 de la mañana hora local a un reporte de un tiroteo, según informó el jefe del departamento de policía, Greg Snow, en un comunicado. Los agentes escucharon disparos desde un edificio y trabajaron rápido para asegurar y desalojar la zona, detalló el escrito. Al menos 11 personas resultaron heridas tras los disparos y ya fueron trasladadas a un centro de salud. Una persona falleció en el lugar de los hechos, detalló la alcaldesa. En lo que va del año, en Estados Unidos se han registrado 182 tiroteos masivos, donde hay 4 víctimas o más, sin contar el atacante, de acuerdo con datos de la organización civil Gun Violence Archive. Son en Colombia las 13 horas 48 minutos. Es el turno de Gloria Estefan con Mi Tierra. Luego de esto, una pequeña pausa, unos mensajes importantes y al regreso, La Venia Bendita con Marco Antonio Solís, Piel Morena con Thalía y Estos Celos con Vicente Fernández. 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

0: 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Pakistán afirma que se ha logrado consensuar un texto definitivo al acuerdo de paz entre Irán y Estados Unidos. Con información de la agencia EFE desde Nueva Delhi, el primer ministro de Pakistán, Shehbaz Sharif, anunció este viernes que se ha alcanzado un texto definitivo y consensuado para un acuerdo de paz entre Irán y Estados Unidos. Podemos confirmar que se ha alcanzado un texto definitivo y consensuado del acuerdo de paz y que Pakistán está colaborando estrechamente con ambas partes para concretar los próximos pasos, afirmó Sharif en X. La paz nunca ha estado tan cerca como ahora, agregó el jefe del gobierno pakistaní. El anuncio llegó poco más de una hora después de que el ministro de Exteriores de Irán, Abbas Araghchi, asegurara también en X que un memorando de entendimiento con Estados Unidos estaba cerca, añadiendo que los detalles del mismo se compartirán en el momento oportuno. Este mismo viernes, el vicepresidente de Estados Unidos, J.D. Vance, aseguró que la firma de un acuerdo de paz podría celebrarse este fin de semana en Europa. Vance añadió que los términos de lo que Irán define como memorando de entendimiento tiene el potencial de transformar la región y conducir a una paz duradera. Pakistán se ha posicionado como un mediador clave en el conflicto que se desató en Oriente Medio el pasado 28 de febrero, logrando consensuar un alto el fuego entre Teherán y Washington a principios de abril. Continúa el Mundial de Fútbol. Juegan en este momento. Minuto 14 del partido. Se juega el partido entre Canadá y Bosnia y Herzegovina. Exactamente minuto 14 con 43 segundos. 0-0 en ese partido. Tendremos partidos partido hoy a las 8 de la noche, Estados Unidos contra Paraguay. 2 de la tarde con 17 minutos. 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La hora exacta en Colombia.
1: 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En Bésame son las
0: 2:17.
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0: Es el turno de Gus y Beto con Bendito Corazón. Lo haré por ti con Paulina Rubio, Obsesión con Miguel Mateus. Juntos con Paloma San Basilio y Bella Señora con Emanuel. 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

0: La canción la hace Emmanuel con Bella Señora, son en Colombia. Las 2 de la tarde con 38 minutos, 2:38 en Colombia. Mil gracias a todos nuestros oyentes, Bésame Allí, muy conectados y conectadas con nosotros. Se van conectando desde muy tempranito con nosotros, a nuestra audiencia internacional. Muchas gracias por estar en sintonía y hacer parte de esta generación de gente amable, de gente chévere, de gente Bésame Radio. La Fiscalía de Colombia pide la detención preventiva del cantante Bless por presunto secuestro. Con información de la Agencia EFE desde Bogotá, la Fiscalía colombiana pidió este viernes prisión preventiva para el cantante de reggaetón Bless y su manager Dímelo Jara, investigados por el presunto secuestro de un imitador del artista en 2022. La fiscal del caso, Piedad Mendoza, solicitó la detención de Bless porque considera que carece de autocontrol necesario para determinar su comportamiento de modo que no atente contra la seguridad de la sociedad y de las víctimas. El artista, nacido en Medellín, su manager y otras dos personas identificadas como Laura Moreno Restrepo y Julián David Giraldo Arboleda fueron imputadas por el delito de secuestro extorsivo agravado, cargo que no aceptaron. Según la fiscal, el imitador Andrés Felipe Sánchez fue retenido durante al menos 3 horas por Moreno Restrepo y Giraldo Arboleda, quienes lo amenazaron e intimidaron para que firmara un documento en el que se comprometía a dejar de imitar a Bless. Mendoza señaló además que al imitador le quitaron durante media hora su celular, lo que le impidió pedir auxilio durante este tiempo. Denunció el hombre, fue víctima de agresiones verbales y físicas, así como de amenazas de muerte. Por su parte, el imitador denunció en el podcast Vamos Pa' Eso que durante una reunión uno de los asistentes sacó un arma de fuego para amenazarlo. Luego habló por teléfono con Bless, que, según denunció, le exigió aceptar las condiciones planteadas por los participantes del encuentro, tras lo cual logró salir de ese lugar gracias a la ayuda de un policía conocido de él. En abril pasado, Bless lanzó El Mejor Hombre del Mundo, el sexto álbum de estudio del artista de 27 años, que se convirtió en una voz popular de la música urbana latina y que en 2025 fue el más escuchado de Spotify Colombia, con más de 27 millones de oyentes mensuales. Con información de la Agencia EFE desde la ciudad de Bogotá. 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Y gracias a quienes se van reportando a través de nuestro WhatsApp en el 320-88-88-886. La hora exacta en Colombia.
1: 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Son las
0: 2:41.
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0: La música no se detiene, la información tampoco. Es el turno de Diego Torres con Que No Me Pierda. Celos con Fanny Lu. La Isla del Sol con El Símbolo. Y luego de esto, una pequeña pausa en los mensajes importantes. Y retornamos con más en Bésame Radio.

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0: 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En Bésame Son Las
1: 255.
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0: Rimo, rimo, es Martín. Rimo, rimo, San Martín. Mentira, San Martín, baila mi rumba. Yo quiero que bailen ustedes conmigo. Por eso todos aquellos que me saluden a esta hora, los saludamos en Bésame. Así que salude, póngase intenso hoy porque yo vine intensa. ¿Por qué? Porque me comí un chocolate y un vaso de café. Imagínense ustedes, o sea, estoy intensa. Así que me voy a poner intensa para que usted me salude, porque usted no me quiere saludar. O sea, usted nada más escucha Bésame, pero no nos saluda, no. Queremos saber quién está ahí, al 320-88-88-88-6. Y queremos que nos salude. Así que a partir de este momento nuestro WhatsApp está habilitado. Queremos saber quién está. Escríbanos con quién está, con quién va, desde qué ruta de bus en la ciudad de Barranquilla está escuchando Bésame. A ver, voy a leerlos a todos. Si quiere dedicar una canción también, porque Carito Ferrer a partir de este momento te acompaña más intensa que nunca.
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0: Tun, tun, tun. 3:26 minutos, me dicen, hoy está de cumpleaños mi hija Dana. Bueno, a Dana un besote y un abrazo, un feliz cumpleaños de parte de Bésame.
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0: Así que a Dana, que Dios la bendiga, que Dios le conceda todos sus deseos de parte de sus papás y toda su familia. Y Bésame, por acá me dicen, carito, saludos desde la Magdalena, Merly Villafaña, un besote y un abrazo. Para mi amiga Juana Simanca desde Millennium, un saludo para Samara también. Desde Los Robles, para saludar a Judith y a Edith, un besote para Edith. Diana desde Villa Carolina, compláceme por favor con Teddy Todo y Me Quedé Sola. Aquí estamos en Cúcuta con un calor ardiente, uy, aquí en Barranquilla también, mi amor. Escuchando Bésame Barranquilla con el señor Gregorio, el señor Daza, y esperando una linda canción, las que quieras. Me dicen, hola carito, bella, soy Teres de La Pradera en sintonía con Bésame, mis compañeras Alba y Diana.
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0: En Bésame son las 3:27.
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0: 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En Bésame son las
1: 3:51 en Bésame.
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hace calor y la música en Bésame suena bastante bien. Ah, ¿cómo me vieron ahí? Muy bien, ¿verdad? Carito, ¿cómo estás? Omar Romero en sintonía de Bésame. Por las calles de Curramba, STN 672. Desde Mundo Feliz, soy Marley More. Un besito, Marley. Yamilet y Beth, A Medio Vivir de Ricky Martin. Carito, Dios te bendiga. Desde mi taller de costura, Davis, hola. Bendiciones en Iterrera desde Fundación Magdalena, Jorge y Gilmar. Usted me dirá, pero ¿por qué ella está tan feliz? Porque es viernes y con un puente a bordo. Así sea de frente, nos vamos. Soy Leonardo, estoy buscando amor severo, ¿cómo así? ¿Tú qué es? Aquí busque canciones de amor, que se las tenemos pero toditas. Tal vez los de adentro. 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

0: Se llama El Popurrí. ¿Por qué? Porque hay varias canciones de Pandora. Mire, Chico Águila, firme en sintonía. Bésame, Diana, desde Villa Carolina. Leonardo Marín con... desde Malambo. Todo aquel que me escriba enseguida de una lo vamos a saludar. De una. Quiero ver sus saludos, quiero ver sus nombres, porque los vamos a saludar.
1: 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Son la
0: 4:21.
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Por eso todos tenemos un amor que nos complica la vida, sin duda. 437, Carito. Hola, Alfredo Cervantes Quintero, en sintonía del barrio Laya. Saludos. Van desde la ciudad de la 20 de julio. Te saludo, Marta, desde el barrio Recreo. Desde el Paseo Bolívar, comiendo kiwi con arequipe. ¿Cómo? Kiwi con arequipe. Luis José, un abrazo para ti. Hola, Carito. José Suárez Jiménez, regálame Baja la Guardia de Santiago Cruz. Desde el barrio La Ceiba, Sigilfredo García. Carito, bendiciones para ti y los tuyos. Desde aquí del barrio La Pradera, Charit, Dayanis, mi hermana Lucía Salas, que están escuchando Bésame en Sintonía Total. Un abrazo para todas ustedes. Desde el Villa del Rosario, me llamo Sarita, gracias. Saludo para el personal de la gran señora Lucy, Johan, Jay, de Rafa, Mari, desde el barrio Por Fin. Margarita, desde el barrio Calamarí. Alejandra Guzmán con Mala Hierba. Luis Ángel, Amar a Muerte. Y Fonseca, Antes que el Tiempo Se Vaya.

0: 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En Bésame son la
1: 4:48.
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1: Bueno, 521, dice por acá Peggy, un besote desde Rebolo, Antonio Torres, un abrazo para ti. Margarita desde el barrio Calamari me dice un saludo a todas las chicas, Julie, Eva, Nati, María Eugenia. Que esperando con ansia finalizar pronto el día. Karen Orozco en mi taller de costura sintonizada con Bésame Carito. Lorena. Para todos mis compañeros de taller de Gas Express de parte de Liliana en sintonía César Celis también por acá escuchando Bésame Radio 88.6 FM. Carito, salúdame. ¿Es tu nombre, mi amor? Nelly. Un besote y un abrazo para Nelly. Vamos a colocarle un piercing a la tarde con Yuri. Se llama Karma, Karma, Karma, Camaleón. Los Pericos llega a Párate y Mira. Gloria Trevi con Todos Me Miran y Cabas con Bonita. Es Bésame.

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0: No controles. Me dicen por acá, Carito, quiero hacer una dedicatoria a mi esposa que está en su trabajo. ¿Qué le quiere decir? A ver. Salúdame a Edwin desde Transmetro. Carito, buenas tardes. Desde Panamá haciendo el súper antes que me gaste la quincena. Saludos en Kiyami a mi hermano Hansel Pascual. También un abrazo fuerte. Felicidad Guzmán de regreso. Hola, bésame. Soy Cristian desde la Ciudadela. Un saludo a la familia Garcerán, por favor. Es bésame.
1: 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Son las...
0: En Bésame son las 5:44.
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0: 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En Bésame son las
1: 5:51 en Bésame.
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Me dicen, hola, Carito. Lea, un besote y un abrazo para ella que está en sintonía de Bésame. 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Fonseca se llama, vine a buscarte. Y a Marco con Te Mentiría. Cristian Castro con No Podrás. Y amigo de Roberto Carlos. Besame.

0: Eres tú, mi gran amigo. Ahí está Roberto Carlos, 623. Y entramos, vamos entrando pues a Pídela cantando.
1: ¿Aló?
0: ¿Qué tiene que hacer? Cantar. Solo un pedacito de la canción, sí, un pedacito.
2: Sí, una llamada
0: y me equivoqué. Y finaliza diciendo, bésame. 320-88-88-88-6. Porque inicia las tardes, noches. En Pídela cantando.
3: 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Son las
0: 6:23.
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0: Entonces, si usted quiere una canción, solo canta un pedacito y ya. 320-88-88-88-6.

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2: Buenas tardes, carito.
1: Hola, mi amor.
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0: Hola Carito, buenas tardes. Me gustaba más mi yo de antes, la versión que no sobrepensaba.
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0: Ross y Alana.
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3: 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En Bésame son las...
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3: 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En Bésame son las
10: 6:52.
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15: Cantemos un pedacito de la canción y los vamos a complacer en esta tarde noche de Bésame.